0: ¿A quién más saludamos? Por acá se despide el maestro Cepillín.
1: Qué bonita que tengo, un lindo rezo de casa, mi guachita. Que llegues a su casita.
0: Va caminando por ahí, maestro Cepillín, ¿no?
1: Corazón valiente, hijita. Préndele la luz al caballo, préndele la luz.
0: No, se
1: y no se coloque gafas usted, mi reina. No. Sin gafas. Linda esta noche, mi guachita. Abracitos, besitos. Oiga, y salúdeme a mi amigo Damián, el baterista de la mafia cumbianchera.
0: ¿La mafia cumbianchera?
1: La mafia cumbianchera, mi guachita.
0: Ya, ¿de dónde son los chiquillos?
1: Si no quieres cantar sabor a tinto, colóqueme una canción de la mafia cumbianchera.
0: ¿Y de dónde son ellos, maestro Cepillín?
1: Ya, mi guachita.
0: La mafia cumbianchera, la voy a buscar
1: bien,
0: para acá.
1: Mi guachita, que amanezca bien. Abrazo, besitos.
0: Haga cuidar, la mascota por ahí. Maestro Cepillín, sáquese las gafas, oiga, porque si no, no va a ver nada. Sí, nos vamos en el corazón valiente. Si es que lo encontramos afuera de la radio, ¿qué hago? Así que se lo damos ahí al maestro Cepillín ahí. Muy, pero muy buenas noches. Últimos saludos. Y celosa, pierdes tiempo. Últimos saludos a Juan Moisés Mancilla. Muchos saluditos también para nuestro amigo Juan Moisés. Renan Wirkeleo, muchos saluditos ahí para nuestro amigo Renan. También saludamos ahí a nuestro amigo Eduardo Gabriel Reyes. Saludo para la comuna de Los Sauces, también ahí para Purén, ahí en Purén, nuestro amigo Sergio Lara, en la compañía de la radio. A ver a qué más saludamos. Último saludito, Henry Arriagada, nuestra amiga María Jaque. Muchos saludos ahí para nuestra amiga María. Jordi Medina. Ahí saludamos a nuestro amigo Luis Humberto Luna Gutiérrez. Saludo para la comuna de Los Sauces. Potrito, ya tocamos un temita. Mix no tenía por acá de la onda llanera. Si me dice, ¿qué pasa con mi mix? Un temita le tocamos hoy, amigo mío, de la onda llanera. Acá también saludamos ahí a nuestro amigo de Aucalum, Ventanas y Vidrios. Muchos saluditos ahí para nuestro amigo ahí, maestro Dani. Nos vamos, chiquillos. Muchas gracias por su fiel sintonía. Por supuesto, nos vamos ahí bailando y gozando ahí al ritmo de Capitanes Cumbia. Yo le envío muchos cariñitos para todos, se me cuidan, mis amores. Nos reencontramos a través de una nueva edición, si Dios así lo permite, el día de mañana. Besito para todos, se cuidan. Chao, chao.

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3: Arisca, trusca, guaré, guastare, guastare, guastare, yanchicachuri. Anananana, cante, chos, mandorapía. Wangi, wangi, guastare, ya. Hola, lala, burrulenga, samui, guaré, aguaré. Hoy día, martes 12 de este mes de mayo. Ya estamos a 12 en este mes de mayo, como pasan los días. Pero este chamán siempre encadenado con Radio Universal y la red de emisoras Rancherita a nivel nacional, porque salimos aquí en el sur, en el norte, en diferentes partes. 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Oyentes de Los Ángeles, presente acá el gran chamán amazónico en Los Ángeles, el día lunes 18 y martes 19 de este mes de mayo, vamos a estar aquí en Los Ángeles en esta y única dirección: Valle Nevado 876 con Costanera Quilque Sur. 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

0: 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Oyentes de acá de Temuco, los que me escuchan a través de la radio rancherita en Victoria, no se olviden, oyentes de Victoria, que estas son las fechas en las cuales vamos a estar en Temuco. 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Esa es la cachovaca de la suerte, la cachovaca de este indiecito, que le va a decir a usted cuál es el presente, el pasado, la futura. No se olviden que nuestros consejos le orientan y nuestra advertencia le evitará futuros fracasos en su vida diaria. Como decía mi padre, quien no recibe consejos nunca llega viejo. Esa es la purísima y santa verdad, hermano civilizado. Hay que escuchar a las personas que tenemos experiencia, que tenemos sabiduría, porque no se le ha hecho que yo le diga palabras bonitas y usted diga qué bonito habla este chamán. No, compruébelo llamando ya en este momento, hoy día martes cabalístico, al 942-15-7002. Tenemos una persona en la línea, me da la señal de que hay una persona en línea. Vamos a ver quién está con nosotros hoy martes 12 de este mes de mayo.
1: ¡Aloha! ¿Cuánto tiempo lleva escuchando a Indio?
2: Ayer fue que lo escuché.
1: Sí. Bueno, hermano mío, regáleme su fecha de la nacimiento.
2: 5 de diciembre de 1986.
1: Eso, así me gusta, indiecito, clarito. Por la timbre de su voz veo que usted no ser de acá. ¿De dónde es usted?
2: Venezolano.
1: Ah, la Venezuela. Bueno, en este momento vamos a concentrarnos. ¿Usted nunca me ha visitado?
2: No, amigo.
1: ¿No me conoce personalmente?
2: No, todavía no.
1: Bueno, hermano civilizado, en su fecha de nacimiento estaré viendo de que usted será una personita muy noble de corazón. Es una personita que es buen hijo, buen hermano, buen amigo.
2: Sí.
1: Pero hay algo que me preocupa en usted y veo que hace mucho tiempo atrás, esto no es de ahora, esto es de tiempo atrás. Quiero que usted me lo diga, porque aquí vamos a hablarla sinceramente, pan, pan, vino, vino. ¿Usted alguna vez, tiempo atrás, se metió con una mujer casada o comprometida?
2: Hace tiempo atrás, sí.
1: ¿Cuánto hace?
2: Hace años ya, así como varios años.
1: ¿Eso fue allá en la Venezuela?
2: En Venezuela, sí.
1: ¿Por qué le digo esto? Porque su fecha de nacimiento me dice a Indio que hace mucho tiempo atrás a usted le hicieron un trabajo.
2: ¿Ah?
1: Hace tiempo atrás a usted le hicieron un trabajo.
2: Sí, sí, creo que sí.
1: Porque esa mujer con la cual estaré hablando, Indio, esa mujer no quedó muy feliz cuando usted dejó a esa personita.
2: Ajá.
1: Esa personita se llenó de rabia, se llenó de odio y le mandó a hacer una trabaja a usted con una getografía.
2: ¿Cómo así?
1: Le tomó una getografía a usted, una foto, y la tienen atravesada con alfileres de cabeza negra, lo puedo visualizar en un cementerio.
2: Sí, amigo, sí. Ya me lo han dicho ya anteriormente ya.
1: Yo le digo porque yo lo visualizo. Y esto se lo hicieron a usted, ¿para qué? Para que usted no sea feliz con nadie, para verlo destruido, para verlo mal. Por eso que usted en el campo amoroso no se ha podido establecer. Mujer que llega a su lado, mujer que se distancia, mujer que le busca la pelea, la problema.
2: Uh-huh.
1: ¿Actualmente hay alguien en su vida?
2: Sí.
1: Deme la fecha de nacimiento de esa mujer.
2: 5 de febrero del 99.
1: 5 de febrero del año 1999. Uy, arisca, trusca, trancasoy.
2: Uh-huh.
1: A esta mujer la veo mucho distante de usted, la veo como de un carácter fuerte.
2: Uh-huh.
1: La veo a ella mucha la distante, mucha pelea, mucha discusión. Uy, ¿qué estaré viendo yo acá en Tallanaira? Téngala cuidado. ¿Cuánto lleva con esa mujer?
2: 4 años más o menos.
1: 4 años, pero de esos 4 años, si usted ha vivido un año feliz, es mucho.
2: Nada.
1: Porque si le miento, dígame, Indio, es falso lo que me está diciendo.
2: No, está mintiendo.
1: ¿Hay hijos?

0: Sí.
1: ¿Cuántos?
0: Dos.
1: Yo le voy a decir y le voy a ser honesto y sincero. Aquí veo, hermano mío, que esta catira está poniendo los ojos en otra persona. Cuídese mucho usted.
0: Ajá.
1: Porque esta mujer a usted le ha hablado mucho de la separación, como que ella se quiere separar.
0: Sí.
1: Y a usted le viene como un decaimiento, un agotamiento. Hay veces no le dan deseos de trabajar, se siente como aburrido, de repente le da hasta mal genio, mal carácter. Lo veo a usted muy mal, hermano mío, en la parte emocional. ¿Usted sospecha que ella tenga otra persona?
0: No, a veces sí sospecho, me siento como que anda pendiente de otra persona. Pero a veces peleamos, a veces estamos bien y vivimos en ese problema, pues.
1: No, yo le digo una cosa, pelea y todo, lo que pasa es que se lo voy a hablar sinceramente, ella es una poco astuta, ¿me entender? Ella cuando le conviene está bien con usted y cuando no, lo tiene distanciado.
0: Sí.
1: Usted va a venir a mi maloja, escuche bien, me va a traer la orina de usted en una frasquito la transparente. Me va a traer la orina, el agua de su cuerpo.
0: Ajá.
1: Y me va a traer una fotografía de la catira de la mujer.
0: Ajá.
1: Yo le voy a decir qué va a hacer para que triunfe en amor y salga adelante.
0: ¿Ya?
1: ¿Ya?
0: Sí, amigo.
1: Llame y reserve su hora. ¿Qué mensaje le da usted a toda la gente que lo está escuchando a esta hora?
0: Bueno, amigo, yo lo escuché ayer en la noche y me dio la curiosidad por llamarlo porque ya tengo tiempo escuchando sobre ese programa, pues. Pero yo personalmente no lo había escuchado. Y, hermano, sí, saben su cuestión, sí, se ve que ayudan a la gente, pues, porque no... Bueno, yo personalmente le digo que no, mentira no me está diciendo.
1: Eso es lo que nos caracteriza, que somos honestos y somos claros, hermano mío. Ánimo, decisión, la mejor la suerte, lo espero en mi maloja. Llame.
0: Ya, amigo, ya.
1: Ya, hasta pronto.
0: Hasta luego, amigo.
1: Así como usted lo está escuchando, hermanos civilizados. Usted puede estar acá en Chile y la trabajo se lo pueden estar haciendo en otro país porque la trabajo de la magia negra, trabajo satánico, los hacen a distancia también. Hoy ve usted la cara, no la corazona. Hay muchas personitas que he visto en mi maloja, ligados y atados a mujeres, no porque los quieran, sino muchas las veces por conveniencia. También hay hombre de edad, hombre ya adulto, mayor, que muchas las veces dominan a las mujercitas jóvenes. Les hacen trabajo, ligadura, atadura, para tenerlas sometidas, para tenerlas ahí a lo que ellos decidan. Por eso hay que tenerla cuidado con las bebidas oscuras, la jetografía, las prendas íntimas. Usted puede ser víctima en cualquier momento de un daño, de una traba, de un mal. Llamen, marque Cachovaca de Indio. Usted puede venir a mi malujita, reserve una hora. ¿Tenemos otra persona en la línea? ¡Aló!
2: ¿Aló?
1: ¿Usted cuánto tiempo lleva escuchando a Indio?
2: Hace poco. Me lo recomendaron y empecé a escucharlo.
1: Ya, bueno, madrecita. Vamos a ver en qué poder ayudar a Indiecito en esta momenta. Deme su fecha de nacimiento.
2: El 18 de abril de 1982.
1: 18 de abril del año 1982.
2: Sí.
1: En esta fecha de la nacimiento estaré visualizando, Indiecito, usted ser una personita que siempre ha querido lo mejor para la familia, ha querido lo mejor para usted. Pero siempre se presentan los problemas cuando no ser una cosa, ser la otra. Pero siempre hay problemas y dificultades. ¿Lo ha notado?
2: Sí, sí.
1: Y en este momento estaré viendo si la temor a equivocar, Indio, como una aburrimiento, una desespera, como con ganas de dejar todo botado e irse lejos, no volver a saber de nada ni en Aidi.
2: Sí.
1: Hay una preocupación por un ser querido. ¿Quién es?
2: Mi mamá. Mi mamá me preocupa el tema.
1: Deme la fecha de nacimiento de madre de usted.
2: El 8 de mayo de 1955.
1: 8 de mayo del año 1955.
2: Sí.
1: En esta fecha de la nacimiento estaré visualizando, uy, Virgen Santísima, yo qué estaré viendo. Aquí veo que su Santa Madre hace muchos años, esto no es de ahora, es de años, fue víctima de un daño, de un mal que le hicieron. A ella me le dieron una bebedizo y a consecuencia de esta toma, esta bebedizo, ella mantenerla en germa. ¿Usted la ha hecho tratar la ciencia médico?
2: Sí, ella... Está con médicos, pero haya pasado por alta enfermedad, por cáncer, por muchas enfermedades, pero ahora supuestamente ya está todo bien, pero sigue con sus problemas de enfermedad.
1: Por eso le estaré diciendo, porque lo que a ella me le dio...

0: Me le dieron una toma, un maranguango, para verla a ella prácticamente tullida, postrada en una cama. Entonces, lo que usted tiene que hacer urgente, la mente, si tiene la fe en Indio, porque yo no puedo poner cuchillo, pistola a usted para que venga a ver a Indio. Si tiene la fe, primero la mente en Dios, luego en Indiecitos, nosotros tenemos la capacidad de hacer a ella una liberación y que ella arroje este daño, este mal que le hicieron hace bastantes años. Porque esto se lo hizo un propio familiar de ella. ¿Usted sabía algo de esa?
1: No.
0: Nosotros vamos a revelar cara de persona de quién hizo esto a ella, pero no para que usted vaya a agarrar una pistola, una flecha y se meta al problema, sino para que usted sepa qué tipo de gente la rodea. ¿Entender? ¿Por qué no había buscado ayuda en estas cositas antes?
1: Siempre se me pone en obstáculo, siempre.
0: Siempre hay trabas.
1: Ayuda siempre, sí, siempre. Lo digo porque mi marido también llamó, mi marido, que es mi pareja, y se le puso una traba. Tenía que haberlo ido a ver el sábado y se le puso una traba.
0: Ah, bueno, por algo se lo estaré diciendo, Indiecito. Usted va a venir donde Indio lo más rápida posible. Usted va a venir, Indio va a ayudar, ¿me entender? Nosotros vamos a ayudar y vamos a decir qué es lo que tiene que hacer usted. Va a llamar y va a reservar hora pronto, rápido y ligero. ¿Buena? ¿Qué le dice usted a la gente que la está escuchando en este momento?
1: Que todo lo que me ha dicho es verdad. Hay muchos obstáculos que se han puesto en mi camino para poder tratar de salir de esto. Así que sí, me ha dicho otras cosas que son verdad.
0: Y si eso será a través de la cachovaca, imaginen una consulta a la privada. Un abrazo, Dios te bendiga.
1: Ya, hasta luego.
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0: Personitas víctimas de bebedizos, de tomizos, de cosas negras que le pueden dar a beber y usted no se ha dado de la cuenta. Llamen, tenemos testimonios, tenemos mucha gente llamando, pero vamos a recibir otra llamadita porque el tiempo en la radio ser cortico. ¡Aloha! ¿Cuánto tiempo lleva usted escuchando la programa de Indio?
3: Como un mes, más o menos.
0: ¿Un mes?
3: Un mes o más.
0: ¿Qué le gustó de este programa? ¿Qué le llamó la atención a usted?
3: Me llamó la atención cómo puede ayudar a tanta gente.
0: Bueno, madrecita, en esta momento vamos a visualizar a ver en qué le podemos ayudar a usted. No me vaya así a confundir con adivinos, porque adivino, en el mundo no hay nadie.
3: Ya.
0: Nosotros, a través de su fecha de nacimiento, por el timbre de su voz, de mente a mente, de pensamiento a pensamiento, espíritu antepasado, mi padre y mi madre, que en paz descanse, podemos captar y ver qué es lo que le está pasando a las personitas que nos llaman.
3: Ya.
0: ¿Usted nunca ha hablado conmigo?
3: No.
0: ¿No me conoce personalmente?
3: No.
0: ¿Primera vez que me llama?
3: Sí.
0: Regáleme su fecha de nacimiento, por favor.
3: 28 de julio.
0: ¿Sí?
3: De 1979.
0: Usted será una mujer casada, ¿verdad?
3: Sí.
0: ¿Cuánto tiempo lleva casada?
3: Como 17 años.
0: 17 años, se lo digo porque alcanzo a visualizar que se sacó la argolla de la matrimonio. Deme la fecha de nacimiento. Se la sacó, ¿cierto? La argolla de matrimonio.
3: Sí, sí.
0: Deme la fecha de nacimiento del esposo de usted. 22 de enero del año 1978.
3: 78.
0: Es un hombre bueno. Es un hombre que siempre ha luchado por el hogar, siempre ha querido lo mejor para ustedes. Pero últimamente veo que hay como un roce, un distanciamiento entre usted y él.
3: Sí.
0: Hay unas pequeñas problemas y aquí yo veo que él está distanciado de usted. Si usted dice blanco, él dice negro.
3: Sí.
0: Y siempre le lleva la contraria. ¿Me escuchan?
3: Sí.
0: Entonces, ¿qué pasaría? Aquí yo veo que hay manos oscuras, hay terceras personas, más exactamente una mujer que está haciendo cosas para verlo a ustedes separados, para verlos destruidos. ¿Usted sabía algo de eso?
3: No.
0: Téngala cuidado, madrecita, porque yo estaré viendo acá personitas que a usted la han querido ver separada, la han querido ver mal,

0: y están haciendo trabajos para verlos a ustedes destruidos. No sé si usted lo ha notado, que hay veces a él le viene como un mal genio, como una tensión hacia usted, como una rabia, como un odio. Cuando no es al hombre, es a la mujer. En este caso, a usted le ha dado como un odio, como una rabia, como con ganas de dejar todo botado y dejarlo a él.
1: Sí.
0: Y no solamente eso, sino que usted no quiere ni que la acaricie, ni que la toque, ni que le diga nada.
1: Sí.
0: ¿Usted a qué asimila que le agarró ese odio, esa rabia?
1: Yo creo que a muchas cosas quizás que pasaron hace muchos, muchos años.
0: ¿Por culpa de alguna mujer? Porque aquí veo una mujer involucrada.
1: Sí, quizás, sí.
0: Aquí, sí. Veo, sin la temor a equivocarme, una mujer involucrada.
1: Sí, hace muchos años.
0: Por eso le decir que hay trabajos, hay cosas que hicieron. A usted hay veces le viene como un dolor al interior, un dolor bajo, ¿lo ha notado?
1: Sí.
0: De repente le viene a usted como unos mareos y un dolor a la guata, al estómago.
1: Sí.
0: Y todo lo que come como que usted se hincha, como que hay una problema digestivo.
1: Sí.
0: ¿Qué le ha dicho la ciencia médico?
1: No, que de eso justo me tengo que operar.
0: ¿De qué la tienen que operar?
1: De la vesícula.
0: Por eso yo decía, madrecita, escuche bien lo que usted va a hacer. Usted tiene que venir a mi Maloja lo más rápido posible. ¿Por qué no había buscado ayuda antes?
1: Porque quizás por poco tiempo, porque le doy mucha prioridad a mis niños. Entonces quizás por eso no...
0: Madrecita, el tiempo es lo más valioso que tienen los seres humanos. Pero usted no puede tampoco perder un minuto en la vida y no perder, madrecita. Es mejor perder un minuto en la vida y no la vida en un minuto.
1: Claro.
0: ¿Por qué le digo esto? Porque veo que este trabajo no es de ahora, este trabajo es de hace muchos años atrás. Y esto ahora está surgiendo efecto, porque anteriormente esposito estaba bien con usted, habían dejado esto como olvidado, pero ahora volvieron los problemas.
1: Sí.
0: ¿Es así o no es así?
1: Es así.
0: Porque si le estoy mintiendo, dígame, indio, lo que me dice es falso.
1: No, no es falso.
0: ¿Ah?
1: No es falso.
0: Estoy hablando con la verdad.
1: Sí.
0: Hágame la favor, no me use prendas negras. En la parte emocional, cuando usan prendas negras, opaca la energía en amor. ¿Le gusta mucho el color negro?
1: Sí, realmente sí.
0: Veo algo oscuro, algo negro que tiene puesto, ¿qué es?
1: Un pantalón puede ser.
0: ¿Sí?
1: Zapato. Sí.
0: Ya. Prenda íntima, no me use negro, ¿ya?
1: Ya.
0: ¿Le gusta mucho el negro en la prenda íntima?
1: No tanto, pero más en ropa sí.
0: Eso, trate de no usar prendas íntimas negras porque esto opaca energía en amor.
1: Ya.
0: Va a venir a mi Maloja, escuche bien lo que yo le voy a decir. Me va a traer una fotografía de esposito.
1: Ya.
0: Me va a traer 3 limones verdes.
1: Ya.
0: Y me va a traer la orina de usted en una frasco transparente.
1: Ya.
0: Yo le voy a mostrar el daño, el mal que le hicieron, y le voy a mostrar la cara de la persona de quien lo hizo, pero no para meterse en problemas.
1: Ya.
0: Sino para que usted sepa qué tipo de gente la rodea, ¿ya?
1: Ya.
0: Un abrazo, Dios te bendiga.
1: Ya, igualmente.
0: Hasta pronto.
1: Hasta luego, gracias.
2: Así le orienta el gran chamán amazónico con honestidad y veracidad. No estamos quemando incienso en altar de mentira, estamos con la verdad. Oyentes de Los Ángeles, prepárense. El día lunes 18 y martes 19, este mes de mayo, vamos a estar aquí en Los Ángeles, en esta y única dirección. 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

0: Por último, estaremos en Osorno, mis oyentes de Osorno. Ya saben que Osorno es la última ciudad donde esta chamán va a estar, que es el día viernes 22 y sábado 23 de este mes de mayo. 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
1: Son muchos los oyentes que están escuchando este programa. Quiero que ustedes participen de los llamados telefónicos y también escuchen testimonios de personitas agradecidas, personitas que nos han visitado y hoy en día son personas felices. Mucha atención, porque uno de estos casos puede ser el de usted.
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1: Madrecita, ¿cuánto tiempo hace que usted escuchó a Indio
3: Acosta? Como 5 meses.
1: Igual que Esposito.
3: Sí.
1: Cuénteme cómo era su vida antes de tratarse conmigo.
3: Era una vida horrible que llevaba. Le tenía odio a él por mi enfermedad. En la noche no dormía. Me llevaba toda la noche sentada en la cama con los pies en el agua.
1: ¿Qué y sentía en sus pies?
3: Un juego. Sentía un juego en las piernas y un dolor que me da como me dan como clavar. No podía usar zapato.
1: Como que le estaban atravesando alfileres.
3: Claro, y no podía usar zapato. A pie pelado le andaba.
1: ¿En la estómaga qué sentía?
3: Aquí un dolor. Y aquí.
1: ¿Unos dolores como aquí a la parte de la hígado?
3: Claro. Como me clavan aguja y quedaba así yo.
1: Uy, Virgen ya. Santísima. Yo ahora, le hablé de un daño, de un mal, ¿verdad?
3: Sí.
1: Se le hizo la liberación, se le sacó este daño, esta brujería. ¿Cómo se sintió usted después de la liberación, después de haberla liberado de esta brujería que le hicieron?
3: Bien, estoy bien ahora, gracias a Dios. Y gracias a usted, Indiecito.
1: Gracias.
3: Estoy bien, bien, bien. Duermo toda la noche porque yo no dormía. Duermo ahora toda la noche. Yo pongo mi cabeza en la almohada y no recuerdo hasta el otro día. Y sin ningún dolor. Yo estoy muy agradecida de usted. Muy, muy agradecida.
1: ¿Qué le diría usted a todas estas personitas que tienen problemas, que muchas de las veces han ido a mucha parte a buscar ayuda y no la han hallado? ¿Usted era una de esas?
3: Sí, yo era una de esas. Que andaba buscando en una hielvetera y no me daba ninguna solución. Y vine aquí donde usted, Indiecito. Le doy las gracias. Estoy muy agradecida porque me mejoró de mi pierna.
1: ¿Qué le dice usted a todas las personitas que le escuchan?
3: Que crean, porque todo lo que dice usted es verdad. Es verdad y yo llegué muy mal aquí, que yo no podía subir ni la escalera. Así que yo les pido que crean y que vengan a verlo.
1: Vamos a hablar aquí con Esposito. Mi viejo querido, ¿usted veía a su esposita cómo estaba?
4: Sí, estaba muy mal, pero mal, mal, mal. Por eso vine yo. Porque estaba muy mal ella, mal.
1: ¿Usted había buscado ayuda en muchas partes?
4: Sí, habíamos buscado en muchas partes, pero no.
1: Nunca le habían solucionado
4: nunca
1: la problema.
4: Nunca
1: me
4: imaginé que aquí era tan bueno, que usted era tan bueno. Sí, porque aquí me mejoraron las señoras, usted me mejoró las señoras.
1: Amén.
4: Estamos muy agradecidos a usted.
1: Gracias, hermano mío. ¿Qué le diría usted a todos los hombres que a esta hora lo escuchan, que han perdido la fe? Porque hay muchas personitas que han perdido ya la fe en estas cosas.
4: Sí, pero que crean que es verdad lo que hace usted. Muy, mucha, muy buena usted.
1: Gracias, hermano mío, por ese testimonio, por ese mensaje de agradecimiento.
4: Sí. Estamos muy agradecidos, pero muy agradecidos. Porque ella ahora camina tranquilamente. Y ya no tiene los dolores que tenía.
1: ¿Usted la veía cómo
4: sí,
1: sufría
4: sí,
1: ella?
4: Sí, ella sufría, por eso. Y más la hija que lo ha ayudado a nosotros. Estamos muy agradecidos de usted. Hizo muy bien lo que el remedio que dijo.
1: Gracias, hermano.
5: Muchas gracias.
4: Gracias a Dios.
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0: indígena amazónica y la protección que otorgan a quienes nos visitan con fe. No confíe sus problemas a personas inexpertas, carentes de conocimientos. Lo dicen los testimonios.
1: Son testimonios, hermanos civilizados, que nos los brindan de la corazón. Somos la tribu amazónica, que está compuesta por indias, por indios, por chamanes, por secretistas, espiritualistas indígenas, que le vamos a descifrar a usted presente, pasada, futura. Ahí escucha la gente que nos llaman, los testimonios que nos brindan. Agarre esa cachovaca y comuníquese con nosotros. Marque ya el 942-15-7002. Repite en 10 Teleona Cachovaca, 942-15-7002. ¿Hay otra personita en la línea? Por la 1 o la 2. Por la línea 2, vamos a ver quién está con el gran chamán amazónico. Buenas noches. Me regala su fecha de nacimiento.
2: El 14 de septiembre.
1: ¿Ya?
2: 79.
1: 14 de septiembre del año
2: 1979.
1: 1979, una catira, una mujer de buen corazón, una personita muy humilde, muy humanitaria, amante de las diversiones sanas, la felicito. Pero estoy visualizando en su fecha de nacimiento, Madre Santa, que la parte emocional, la parte del amor, estará una poco negada. ¿Con quién vive usted?
2: Con mi pareja.
1: ¿Cuánto tiempo lleva con la pareja de usted?
2: 20 años.
1: 20 años, madrecita, harta tiempo. ¿Hijos cuántos?
2: Uno.
1: ¿Un solo hijito?
2: Sí.
1: ¿De cuántos años?
2: 19.
1: Bueno, Madre Santa, deme la fecha de nacimiento de la pareja de usted.
2: El 19 de diciembre.
1: ¿19 de la diciembre?
2: Del 71.
1: ¿Del año 1971?
2: Sí.
1: Uy, arisca, trusca, trancazo. Y aquí yo estaré viendo, madrecita, tiene que tenerla cuidado. Porque yo estaré viendo envidia, estaré viendo maldad. Y aquí yo estoy viendo que la pareja de usted, su esposo prácticamente, porque ya llevan 20 años, está un poco distanciado de usted. Si usted dice blanco, él dice negro y siempre lleva contrario.
2: Sí.
1: ¿Se ha dado cuenta?
2: Sí.
1: Y aquí yo visualizo, Madre Santa, que ustedes han sido envidiados y calumniados hasta por la propia familia. ¿Lo sabía o no lo sabía?
2: No lo sabía.
1: Bueno, ahí le estoy quitando la venda oscura de sus ojos. Cuídese mucho porque hay familiares, más exactamente de parte de él, que a usted la tratan pero no la pasan.
2: Sí, es verdad.
1: Cuídeseme mucho con unos dolores que le están dando a la parte de las paticas. ¿Le duelen las dos o una sola?
2: Las dos, es como cansancio nomás que siento.
1: Exactamente, y hay como un dolor, como que se le trata de encalambrar un brazo. ¿Es el derecho o izquierdo?
2: El derecho.
1: Madrecita, téngala cuidada, porque veo mala onda, mala energía, y veo que a ustedes los quieren ver separados.
2: Ya.
1: ¿Por qué no había buscado ayuda antes de usted, mujer?
2: Porque yo soy media incrédula, digo yo, ¿cómo hace tanto? ¿Por qué? Si yo no tengo riqueza, no tengo nada. Entonces siempre...
1: Usted tiene toda la razón. Usted dice, pero ¿por qué envidia si yo no tengo nada, no tengo riquezas? Pero muchas las veces, madrecita, por el simple hecho de usted vestirse bonito, tener un cuerpo bonito, o por el simple hecho de tratar bien a la gente, tener amistades, amigos, vecinos buenos, ya la gente se llena como de celos, de envidia, de maldad. Y aquí yo estaré viendo que a ustedes les tienen envidia. Anteriormente ustedes se querían, había unión, todo lo dialogaban, pero ahora ya están distanciados y veo mala onda, mala energía, veo casa cargada. ¿Ya?
2: Ya.
1: Y me gusta que usted está siendo sincera y me dice que era incrédula. Ahora tiene fe, cree o no cree. Porque si le estoy mintiendo, el micrófono es de usted para que me diga, Indiecito, usted está equivocado, sálgase de esta radio.
2: No, sí, es verdad, me está diciendo la verdad. Yo decía yo, ¿cómo va a ser tanto?
1: Bueno,
2: pero sí, es verdad.
1: ¿Y ahora que habló conmigo?
2: Sí, es verdad.
1: Le voy a pedir un favor, no me use prendas negras. ¿Le gusta mucho el color negro?
2: Sí.
1: No me use nada negro, nada oscuro, porque opaca energía en el campo sentimental, en amor. El negro es luto.
2: Ya.
1: Veo algo oscuro, algo negro que tiene puesto. ¿Qué es?
2: Una polera.
1: No me use nada negro, madrecita, ¿ya?
2: Ya.
1: ¿Qué mensaje le da a las personitas?

0: Están escuchando a Indiecito con usted después de haber hablado con Indio. ¿Qué le quiere decir a usted?
1: Que sí, que crean que yo era incrédula, pero sí, al escucharlo, sí es verdad. Sí.
0: Bueno, madrecita, un abrazo, Dios te bendiga. Ánimo, la mejor, la suerte, esté atenta, ¿ya?
1: Ya, muchas gracias.
0: Hasta pronta.
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0: ¿Quiere usted conocer presente, pasada, futura? Nosotros somos expertos, conocedores de los problemas que ustedes tienen, pasado, presente, futura. Quítese la venda oscura de sus ojos, tratándose con los verdaderos chamanes, con los indios amazónicos. Hay otra persona en la línea llamando al 942-15-7002. Me dicen de que hay una llamada. ¿Tenemos llamadita? Eso me gusta. Mire, este programa empieza a sonar y las cachovacas también empiezan a timbrar aquí en la radio. ¿Por cuál línea? ¿Por la 2? Vámonos por la línea 2. Hay una persona en la línea. Buenas noches. Regáleme su fecha de nacimiento.
3: 25 de mayo de 1974.
0: 25 de mayo del año 1974. Uy, arisca, trusca, tranca, soy guasapa. Usted tiene que tener mucha la cuidada, porque veo malos vecinos, veo gente inescrupulosa que por delante la trata, le soba el lomo, como dicen ustedes, y por espalda mete flecha.
3: Ya.
0: No se confíe de la gente, ¿ya?
3: Bueno.
0: Aquí yo veo que la casa, madrecita, me le tiraron carga, me le tiraron daño, le tiraron cosas malas. ¿Alguna vez usted haber encontrado algo en su casa que le hayan tirado?
3: No, pero siento mi casa así como muy, muy triste. No está esa alegría, ese optimismo negativo.
0: O sea, Indiecito no se está equivocando. Usted está en su casa y siente su cuerpo pesado, siente como que hay algo negativo, pero usted sale de su casa a caminar, a dar una vuelta y siente como que se liberó de algo.
3: Sí, así es. Es exactamente lo que pasa aquí. Cuando yo estoy aquí adentro de mi hogar, siento mucha pereza, dolores en mi cuerpo, en mis piernas, mi cabeza, y la mala energía se transmite hacia mi esposo. Él también sale de aquí a trabajar, se siente bien en su trabajo, pero llegamos aquí al hogar, es una cosa súper negativa, un aire malo, no está esa alegría, ese amor, ese cariño, todo es oscuro.
0: Y lo peor de todo, madrecita, que aquí veo, a ver, deme la fecha de nacimiento del esposo de usted.
3: El 16 de marzo.
0: ¿Ya?
3: De 1970.
0: 16 de marzo del año 1970, es un hombre todavía joven, Madre Santa.
3: Sí.
0: Hay algo que yo le voy a decir. Últimamente, su esposito también se ha puesto grosero, garabatero con usted.
3: Así es. Hay ocasiones que tenemos como tomar acuerdo en cosas de la casa y siempre como que me lleva a la contraria, a pesar que yo de repente tengo la razón.
0: Yo saberá, hay veces usted ser una poquito tranquila, pero él como que se alarma y se pone una poco así agresivo y se pone nervioso y muchas veces no sabe ni qué hacer y después resulta pidiéndole perdón a usted.
3: Así mismo es.
0: Yo no me equivoco, Madre Santa, usted habla con un chamán, un indio que sabe secreto, misterio. Lo único que sí le pido de corazón, no me vaya a confundir, porque somos un grupo de hombres y de mujeres que estamos para ayudar aquí en Chile, a nivel nacional, y sé que muchos oyentes van a visitar a Indiecito. Usted tiene que, Madre Santa, hacer lo siguiente, escucharme lo que le voy a decir. Usted me va a agarrar un poco de tierra de la casa.
3: ¿Ya?
0: Me va a agarrar la orina de usted en un frasco de vidrio.
3: ¿Ya?
0: Y me va a traer 3 limones verdes.

0: ya, de verdad necesitamos que nos venga a visitar.
1: Yo saber, Madre Santa.
0: Sería de mucho, mucho agrado conocerlo y poder que usted no, que a mí por lo menos en especial me ayude con mi hogar, que me saque esta mala vibra, porque nada nos resulta, todo el dinero no se sabe qué se hace, vivimos como se dice al 3 y al 4.
1: Madrecita. Disculpar que yo le interrumpí. No me cuente la problema, porque usted me llamó para que yo le diga, no para que usted me contara. Pero yo le digo de corazón, va a estar atenta, me va a traer lo que yo le digo, y le juro ante Dios que en menos de 72 horas usted va a ver cambios. Porque es que la casa se la cargaron. Es más, le voy a decir, usted en su casa tenía una planta de ruda y de un momento a otro se secó por completo.
0: Sí.
1: ¿En dónde tenía esa planta de rúa?
0: A la entrada de mi casa.
1: También en su casa había una planta, más exactamente un limón, y se secó.
0: Sí, se secó.
1: ¿En qué parte estaba ese limón?
0: En el patio del fondo.
1: ¿Indio le habla la verdad o usted me había contado que había una ruda, un limón, me había contado algo lo que le estaré diciendo?
0: No, no, no, nada.
1: Nosotros probamos con hechos. Yo le voy a ayudar. Va a llamar y va a reservar una hora de una vez. Llame al 942-15-7002. ¿Ya?
0: Ya.
1: 942.
0: Ya.
1: 1570.
0: 1570.
1: 02.
0: 02.
1: Ya.
0: Ya, lo tengo notadito.
1: Madrecita, un agrado. Dios le bendiga. Un mensaje para toda la gente. ¿Qué le quiere decir a usted?
0: Le quiero decir a esa gente que ha perdido la fe, que ha perdido la esperanza, que se vaya a ver con usted, porque a mí me dijo absolutamente toda la verdad. No me voy a olvidar, no me puedo olvidar, porque me dijo toda la verdad.
1: Un abrazo, Dios te bendiga.
0: Ok, muchas gracias, cuídese, que Dios le dé mucha más sabiduría para que ayude a las personas.
1: Amén.
0: Amén, gracias.
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3: Ya, me da la señal de que estamos ya llegando al final. Ha sido por hoy este programa de orientación, de ayuda. Mucha gente sigue llamando, pero llegamos al final del programa. Los que no alcanzaron a hablar con este indiecito, no se enojen, sigan llamando, que yo fuera del aire les voy a seguir contestando. Si este programa les gustó, recomiéndelo, pase el dato. Coloque su granito de arena para ayudar a esa persona que tiene problemas, dificultades, y hoy en día son personas felices. Hasta pronto, hermanos civilizados.
2: 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Y no se olvide que Dios nos lleva de lo bueno a lo mejor y de lo mejor a lo excelente.

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Las 21 horas con 11 minutos. 21 horas con 11 minutos. Estamos arrancando, estamos partiendo, estamos iniciando esta nueva jornada a través de tu radio Los Confines. Acá, por el 103.9 en frecuencia modulada. Quiero saludar a mi amigo Juanito, que me dijo: ya estoy escuchando el programa, Rupe. Te dije que iba a ser el primero que te iba a escribir. Así que saludo para mi amigo Juanito, que está ahí ya en la casita junto a la familia escuchando el programa. 21 horas con 12 minutos, así estamos partiendo con esta música característica ya de este Rupe Manía, porque así se llama nuestro programa, Rupe Manías. La gente que se quiere contar.

0: 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A ver si me aprendí el WhatsApp de la radio, ¿eh? El más 56-452-756670. Ahí está el WhatsApp de la radio, me lo aprendí, ¿eh? Más 56-452-756670, el teléfono WhatsApp de la radio Los Confines. Igual nos pueden llamar ahí, igual nos pueden mandar mensaje de audio, nos pueden pedir algún temita a través de WhatsApp al más 56-452-756-70. Ahí estamos, papi. 21 horas con 14 minutos. Está agradable la jornada nocturna. No hace tanto frío, así como frío, no. Oye, parece que este invierno no vamos a tener tanta lluvia. Yo le contaba ayer que estaba revisando el informe del tiempo para los próximos días. Y la verdad es que para Angol se viene un pronóstico bastante bueno, ¿ya? Con cielo con nubosidad parcial, hay días que vamos a estar completamente despejados. Por sobre todas las cosas, la próxima semana, ¿eh? Eso es lo que me está indicando acá el sistema, de que la próxima semana estaremos con varios días con cielo completamente despejado. Esta semana vamos a estar con cielo con nubosidad parcial y con una temperatura bastante agradable por lo demás, ¿eh? Ya estamos listos, ahora sí, papito, promocionamos nuestros productos y promocionamos nuestro programa. Recién estamos prácticamente casi cumpliendo un mes. Un mes que estamos saliendo al aire. Y yo quiero agradecer al público que nos acompaña, que está con nosotros todas las noches, noche a noche, lunes a viernes. Pasadito las 21 horas, siempre vamos a estar con usted ahí, ¿eh? Listo, nos vamos con los bohemios de Chile. Este tema se llama para todos mis amigos que están trabajando fuera allá en el norte, y usted que anda trabajando allá afuera, papito, este tema se llama El Gorriado. ¡Oh! Casi siempre los que trabajan para afuera, hay un problema por ahí, ¿eh? De correo, ¿no? ¿Qué dice usted? ¿Será así? No, es una canción, no creo que sea así. Aquí en Chile las mujeres no son así. Aquí en Chile las mujeres son fieles. Así que es una canción nomás, así que no le hagan caso a la canción. Ya, pero a usted me arregla. Está buena la canción. El problema con la canción es que se nos fue un detalle. Ahí sí. ¿Ves? La vamos a tener que tirar de nuevo porque no salió al aire. Ahora sí, pues. Si siempre nos pasan estas cosas en vivo, para que vean que estamos en vivo, no estamos grabados ni nada de esas cosas. Vamos con El Gorriado.
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Estaba mirando aquí, ¿qué le pasó a Américo, papito? ¿Qué le pasó a Américo otra vez? ¿Qué es quemado Américo? Está con arraigo nacional Américo por violencia intrafamiliar. Ahí anduvo pegándole unos palmetazos a la Yamila Reina. ¡Pobrecito Américo! Los celos a veces y todo eso. Bueno, igual hay que saber por qué. De repente hay mujeres igual, son complicadas algunas. ¿Dan ganas de ponerle un tatique? No, si no. Oye, mejor cuando una mujer te empieza a lesear, yo daría la media vuelta y me retiro. ¿Eh? Al menos yo soy así. Cuando una mujer ya se pone media complicada, sangre tía, bla, bla, bla, bla, bla, bla, bla, bla, bla, bla, bla. No me acuerdo hacer la media vuelta y retirarse, papito, ¿para qué? ¿Para qué? Voy a terminar en violencia con una mujer, ¿no? Así que mejor te retiras, ¿no? América no, Américo parece que no, ¿eh? Américo parece que anduvo propinando algunos golpes, empujones por ahí. Y fue citado a los tribunales y quedó con arraigo nacional, Américo. Por violencia intrafamiliar. O por golpear a su querida amada de ese entonces como Yamila Reina, ¿no? Volvió con la señora Américo, ¿eh? Se volvió, claro, volvió con su señora. ¿Qué es lo que siempre tenía que haber hecho? ¿Para qué? Está con su señora, con su hija. Ah, ve, ahora anda metido en medios quesos, pobre Américo, ¿no? Oye, tengo saludos para mi amigo Flaco, que está en sintonía. ¿Y anda en similar situación o no? Mira la coincidencia linda, Flaco, ¿eh? Saludamos a mi amigo Flaquito, que está escuchando la radio. Dice que va a ser fiel seguidor de este programa. Oye, usted también nos puede llamar, ¿ah? ¿Eh? Al más 56-452-756670. Es el teléfono de radio, ¿ah? ¿Eh? 452-756670. Usted nos puede llamar y pedir alguna cancioncita igual, ¿ah? ¿Eh? Sí, nos llegaron muchos focos solares. Usted se comuníquese al siguiente número telefónico, que es el 962-46-7404. 962-46-7404. Completamente habilitado para que usted se pueda comunicar y quedarse en nuestra sintonía también. ¿Qué otro seguidor tenemos? A ver si tenemos un llamado más. O me mandan un WhatsApp, chiquillo, aquí, a este número. Al más 569-62-46-7404. Mientras yo me ordeno, porque yo siempre llego desordenado. Y mi característica, mi tónica es el desordenado. Así que aquí me estoy ordenando un poquito para poder llevar al aire de buena manera este programa. Hoy día no me acompaña Peladito, hoy día estoy yo. Así que los condones van a hacer todo por encargo mío. El 9-62-46-74-04. Medio calor. ¿Qué tenemos? Ah, ya, pues, ya que estábamos hablando de Américo, vamos a tirar una canción.

Sí, por eso que levante la mano. Esa canción vamos a tirar, ¿verdad? De Américo. Esa sí, esa que levante la mano. ¿Eh? Esa misma, ahí la tenemos, ¿ves? Ya tengo la canción ahí lista para regalarla, ¿sí? Así que tranquilito, no se desespere. Voy a saludar a mi amigo Esteban, que está por ahí en la sintonía, mi amigo Esteban. ¿O no, amigo Esteban? ¿Está en la sintonía o no? Oye, he ganado plata con mi amigo Esteban, me mandó una foto cuando...

Le fue bien con los conejos, con el foco que nos compró. La gente me compartió el foco y dice, ¡ah! Con este foco voy a cazar cualquier conejo. Estuvo buena esa, mi amigo Esteban, ¿eh? ¡Ay, señor! A ver qué nos dice el Esteban hoy. Rupe, yo ya escuchando la radio Los Confines, me dice este amigo Esteban, desde Talcahuano, es el llamado telefónico, desde Talcahuano, ¿ya? Muy bien. Ahora sí, tenemos listo al Américo, papito. Que levante la mano. Buena canción, esa es como de las primeras, ¿no?

Oye, don Ernestino, me dice que está escuchando el programa. Ernestino, en Angola estoy sintonizando la radio. Me gusta esa música, qué bueno. Si se puede regalar un temita de Gilda, también se lo voy a agradecer. Me dice nuestro amigo, muchas gracias, papito. Yo trabajo en la leña, me dice el amigo, ¿eh? Trabajo en leña, Qué bueno, la gente se hace sentir en este programa. Y eso, acá tengo por este otro lado otro mensajito. Voy a saludar a Mario. Mario me dice, yo estoy escuchando el programa. Me dice, Mario, ¿dónde estáis, Mario? Cuénteme, pues, Mario, ¿dónde estás? ¿Está aquí, allá, aquí en la vuelta de la esquina, en Arauco, en Iquique, en Norte? Eso es bueno, ¿eh? Me gusta cuando la gente se comunica con nosotros y nos cuenta desde qué lugar nos está escuchando. Mientras tanto, les cuento que son las 21 horas con 37 minutos. Faltan 23 minutos ya para las 22 horas 10 de la noche. En este martes 12 todavía de mayo. Sí, es bueno que la gente no se comunique con nosotros y nos diga de qué lugar nos escribe, ¿ah? ¿Eh? Porque así uno

0: tiene referencia a qué lugar estamos llegando y dónde nos están escuchando, ¿ya? Eso. Más que nada por eso, ¿ah? Aquí en Angol me dice Mario. Mario está aquí en Angol escuchando el programa. Bien, Mario. Así que un saludo para Mario que me escucha acá en Angol. Gracias, Mario, por contarme dónde está. ¿Usted también quiere mandar un mensajito? Ya, tengo el WhatsApp habilitado, que es de la Rupe Manía, y yo doy lectura enseguida al WhatsApp, que es el más 569-62-46-7404. Más 569-62-46-7404. Más 569-62-46-7404. Escríbalo, déjelo grabadito en cualquier emergencia, que realmente quiere saludar a la polola, a la señora, pedir algún temita. El más 569-62-46-7404. Y nos llaman también, ¿eh? Los pueden llamar a ese nombre igual, ¿eh? ¿Aló?
1: Aló, mi estimado, ¿cómo
0: estás? No, me diga que es mi amigo de Los Álamos. Oye, fiel auditor usted, ¿ah? ¿Eh?
1: No, me gusta la emisora esa.
0: ¿Usted no se pierde el programa, papi, ¿ah?
1: No, ¿entiendo qué? No, po.
0: ¿Eh? ¿Está pegadito a la radio?
1: Sí, estoy cocinando.
0: ¿Qué está haciendo, papito?
1: Papita frita con longaniza.
0: Papita frita con longaniza. ¡Oh, qué buen plato! Claro que para esta hora es un poquito pesado, creo yo, ¿no? Es para mañana.
1: Y un bistec al lado.
0: ¿Y no hay alguna chupilquita también que la acompañe o un cafecito nomás?
1: No, un cafecito, mate.
0: Un matecito. O sea, matecito. Un bistec, papa frita y longaniza. Ay, ay, ay.
1: Eso, puro bueno nomás.
0: Ah, pero está bien, está bien. Un hombre que trabaja todo el día se tiene que dar gustito, ¿no?
1: Claro, pues eso es lo principal del trabajador.
0: Pues. Sí, pues estar bien alimentado, pues papi. Oiga, cuando vaya por esos lados, no se olvide que me tiene que invitar a su casa, ¿ya?
1: Sí, pues, que ni un problema.
0: Ahí vamos a compartir alguna cosita y la vamos a conversar y lo vamos a pasar bien, ¿ok?
1: Eso. Yo vivo aquí en mi casita. Mi hija también llega aquí también.
0: Ya. ¿Y cuántos años tiene la hija todo esto? No me cambie la conversación. ¿La hija cuántos años tiene?
1: No, mi cabrito tiene 23 años.
0: Ya listo, yo voy a, no se preocupe, lo voy a visitar muy luego por ella.
1: No hable
0: lecera. Pues. Lo vas a ir pegándole, lo vas a ir a quitar la hija ya, papi.
1: ¿Y cómo le ha ido
0: hoy
1: día?
0: Sí, gracias a Dios, estuvo bien el sistema, ¿eh?
1: No, y a mañana me llamó, ¿eh?
0: Sí, pues. Dije, voy a llamar a mi amigo que está. A lo cual está aburrido.
1: No, yo estaba trabajando.
0: Muy bien. Oye, todo esto la gente me pregunta: ¿y qué trabajo ejerce usted, papi?
1: Yo trabajo en la hortaliza.
0: Ah, usted se va a los campos entonces.
1: Sí, pues yo trabajo en la hortaliza como más de casi 30 años ya.
0: ¿Cómo? ¿Qué tipo de hortaliza? Me preguntan acá.
1: Ah, no, yo le muevo la tierra todo a pulso, podo los árboles, planto, siembro.
0: Ah, usted se dedica exclusivamente a eso, a lo que...
1: Al terreno nomás.
0: Al terreno, me parece bien, papita, ¿ya? Mire, cuando yo vaya a Los Álamos, cuando yo vaya a Los Álamos a visitarlo, papi, nosotros con su hija le vamos a preparar algo bueno cuando usted llegue, ¿ya? Ay, demórese harto en llegar. Incluso lo decía su jefe que le dé hora extra para que llegue bien tarde.
1: Oiga, no tengo ni para qué tener ayuda.
0: Ya.
1: No, pues, voy a la cocina, vámonos nomás.
0: Me parece muy bien, pues, papito lindo. Ya, pues, oye, muchas gracias.
1: Yo trabajo en la hortaliza, pues.
0: El hombre de la hortaliza, así le vamos a poner aquí. El hombre hortaliza de Los Álamos, ¿ya?
1: No.
0: Ya, que no quiere que le den su nombre, le voy a poner el hombre hortaliza.
1: No. Nada, ahí nomás.
0: Ya, papito, que ya. Esté muy bien. Agradecer la comunicación. Que le vaya súper bien mañana en la hortaliza, hombre hortaliza.

0: Y que ande todo bien,
1: oiga,
0: ¿eh?
1: ¿Ah? Oiga, demos un disquito.
0: ¿Qué disquito querés escuchar, a ver?
1: Desde la, pongamos la carretera.
0: Los peregrinos del amor.
1: Sí.
0: Ya. Sí. Programamos los peregrinos para mi amigo, ¿ya?
1: Ya, que esté bien.
0: Ya, no se olvide, ¿eh?
1: Ya, no, ya, chao, chao.
0: Que esté muy bien, ¿eh? No, no le gustó al hombre que le vayan a cuidar la hija. Definitivamente no le gustó que le vayamos a cuidar la hija, ¿ya? Hoy este martes lo vamos a mandar a sacar hortalizas, lo vamos a ver todo el día ahí la hortaliza. Ay, señor, que a mí se me ocurren puras maldades nomás. Mira, acá un amigo me dice que también está cocinando. Mario también está cocinando a esta hora. ¿Qué está cocinando usted, Mario? Algo rico, algo rico. Mira. Ya, todos conectados con este programa, ser bienvenidas, bienvenidos, muchas gracias por estar ya en la sintonía, de acompañados pasadito hasta las 23 con algo minutos hoy día. Y vamos a mirar unos temitas musicales. Oye, me estaban pidiendo Gilda. ¿Tenemos listo Gilda, flaco, no? Flaco que soy yo mismo. Hoy cada día estoy más flaco, yo. Tengo que enflaquecer un poco. Quiero mandar un saludo, dice, a mi amigo más conocido como el próstata. ¡Oh! Oye, a todo eso, los hombres ya pasaditos los 35, 40 años tienen que preocuparse de la próstata, ¿eh? Y no es chiste, ¿eh? ¿Cierto? Así que saludamos al próstata que está en sintonía, ¿eh? Hay un amigo de que es conocido en el barrio, me dicen, como el próstata. Así que vamos a saludar al próstata. ¿Listo? Estamos listos con las canciones, chiquillos. ¿Qué dijimos? La Gilda, ¿no? Sí, pues me dijeron la Gilda. ¿Dónde está la Gilda, papi? Sí, la teníamos lista y pues, ya se nos fue ya. ¿Por qué se nos fue la Gilda? Se aburrió a esperar. ¿Dónde fuiste, Gilda? Gilda, ¿dónde fuiste?

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estás? Me dicen por acá. Dice la canción, por favor, de los Tigres de Parral, Llorando las Cantinas. Creo que se llama, muchas gracias, somos de Cañete. Saluda a mi mamá Gladys. Mira, el tema Llorando las Cantinas no sería de los Tigres de Parral, sería con los Rancheros de Plata, puede ser los Manantiales, o los Chacales del Maule. La vamos a tirar con los de los Rancheros de Plata, ¿ya? Sí, ese tema así se llama Llorando las Cantinas, pero lo vamos con los Rancheros de Plata, ¿ok? Salúdeme a mi mamita Gladys, que está en sintonía allá en Cañete. Saludamos a la gente de Cañete, muchas gracias. 90.7 por allá. ¡Zúmbale Radio! Cañete, ¿eh?

0: todos esos lados nos escuchan a esta hora, ¿ya? ¿Alguien más está por ahí en sintonía? Puede llamar al siguiente número, al 962-467404. Oye, ese número también le sirve para WhatsApp. El 962-467404 también para WhatsApp, ¿eh? Nos pueden llamar o nos pueden escribir ese número, da lo mismo, ¿ya? Sí, pues igual atendemos por los dos medios, por las dos vías. ¡Aló!
1: Hola.
0: Hola, ¿con quién tengo el gusto?
1: Con Mary.
0: Mary, ¿de qué parte nos llama Mary?
1: De acá de Los Álamos.
0: De Los Álamos, Mary, un gusto saludarla, Mary. Qué buena onda que me llame de tan lejos, ¿ah?
1: Sí.
0: Cuénteme, pues, Mary.
1: No, pues estoy escuchando la radio nomás.
0: Y ahí.
1: Quiero mandar un saludo a mi familia. A todos, que estén todos bien por ahí nomás.
0: Ya, que toda la familia esté bien, me parece. Un buen punto,
1: Ben. Un saludo a la Dani, que está en Victoria escuchándome igual.
0: A la Dani, Dani que está.
1: Querida.
0: Ah, ya, pues saludamos a la Dani que está en Victoria escuchando el programa.
1: A mi nuera querida que tengo yo.
0: ¿Ve? ¿La quiere como una hija usted, ah? ¿Eh?
1: Sí, porque ella es buena igual,
0: pues. Es buena onda.
1: Es amorosa, es preocupada de mi hijo, entonces por eso yo la quiero mucho a ella.
0: O sea, se ganó el corazón de la suegra, la nuera.
1: Anoche no estuvieron en la radio, parece, porque no encontré yo la
0: emisora. Sí, sí estuve hasta las 11 de la noche nomás ayer.
1: Oh, yo no escuché.
0: Ya, pero se lo perdió, pero ya que sepa usted que pasadito las 9 de la noche ya estamos al aire.
1: ¿Sabe qué pasa? Que mi radio a veces la sintonizo en esa parte, justo ahí, entre el 101 y el 130 que está abajo, y no tomó, pues.
0: 102.7 allá en...
1: toma 101.
0: ¿101 la toma?
1: Sí, 101, 130, justo en medio, sí.
0: Ahí está la radio Araucaria.
1: Ah, pero cualquier radio me sirve.
0: Sí, pues la puede escuchar la 90.7 también, la Zumba, ¿ya?
1: Sí, la música que cuando empieza me gusta a mí, yo bailo.
0: ¿Esa? ¿Se ha ganado el corazón de la gente esta música?
1: Sí, entretenido.
0: Si a la gente le gusta, me dice, ay, pues cuando me ven por ahí en la calle me dicen, tu, tu, tu, tu, tu, tu, tu.
1: Sí, se divierte harto, uno yo cuando empieza me tengo unos bailes.
0: ¿Ves? ¿Eh? Ahí la dejamos un ratito para que la gente se vaya conectando con nosotros poco a poco, ¿ya?
1: Sí, que están muy bien.
0: Cuídese harto, usted también, muchas gracias por estar en sintonía, que lo pase bien, muchas gracias, ¿ves? ¿Eh? Saludamos a la Mary, dice que quiere saludar a su nuerita que tiene allá en Victoria, que está en sintonía. Quiere harto la nuera esta suegrita, ¿ya? Que nos escucha allá en Los Álamos, 90.7 y 102.7. Estoy bien, ¿eh? 102.7 allá en la Araucaria, o me estoy equivocando. No, pero por ahí baja. ¿Ya qué pasó? ¿Por qué me bajó la música? Levánteme la música, hermano. Póngale nomás.

Esta es nuestra característica de este programa de la Rupe Manía, ¿ya? Para que se lo vayan grabando. Luego vamos a tener una bonita presentación. Va a decir, oh, a esta hora comienza el espacio. ¡Ay, una hombre colores! Ya, ¿qué más? ¿Alguien más está por ahí?

0: Mucha que le gustó la canción al Mudo, por ahí alguno, ¿eh? El hula hula, hay que bailar al ritmo de la pirula. Bueno, la canción. Ahí teníamos a Hirohito, ya desaparecido cantante nacional. Y nos dejó esas canciones entretenidas. Hay más canciones de Hirohito que son entretenidas. Bueno, espero que la estén pasando bien esta jornada, ¿no? 10 de la noche con 14 minutos, aquí en compañía de la radio, a través de Zúmbale Radio 90.7 en Cañete, y también a través de la 102.7 FM, que es Radio Araucaria, de Loana, ahí sí, de Loana. Voy a reiterar mi saludo para Mario, que está ahí en sintonía, ¿ya? A ver, ¿quién más está en la sintonía? Manden un WhatsApp, chiquillo, al más 569-6246-7404. Más 569-6246-7404. Para esta jornada, chiquillo, de... Jornada de noche. Nocturna de noche. Sí, pues una jornada nocturna de noche. Aquí estamos en este programa. 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Andan metidos por ahí en unos arbustos, conejeando. Me imagino que conejeando, ¿no? Saludamos a la Karen. La Karen me dice, Rupe, escuchando como siempre. A veces no te llamo, no te escribo, pero te estoy escuchando. La linda Karen. ¿Cuánto era Karen? 21, 22, ya, pero por ahí, ¿eh? 21, 22 otoños tiene la Karen. Que para ella son primavera. Lindo ojo la Karina. Tiene ojitos celestes, morenito de ojos celestes. Lindo contraste, ¿eh? Un rostro morenito con ojitos celestes. ¡Oh, papito! Es chica fitness. Es una chica fitness usted, ¿eh? Sí, Karen, no le quiero decir más cosas porque después no me va a saludar. Va a decir que no, no. Ahí nomás está bien. Quiero tolifú, ella quiere tolifú ella. Busquémosle algo a la Karen. Oye, 22 primavera, papito. Le vamos a regalar el tolifú a la chiquilla, ella le gusta tolifú. ¿A usted le gusta tolifú? ¿Le gusta o no le gusta tolifú? La busquémosle aquí mismo, hagamos la corte aquí, tolifú. Escápate conmigo. Ah, buena esa. ¿Te gusta esa canción de Escápate conmigo con Telifón? Escápate conmigo. ¿Busquemos esa canción de Escápate conmigo? ¿La tenía ahí o no? ¿La Escápate conmigo?
1: Esto es Escápate conmigo.
0: Ahí está. Ya listo, ya acabemos los dos Telifón. Voy a escapar con Tolifuyo, ¿ah? ¿Eh?

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1: Bien, ahí estábamos con esas canciones que han sido solicitadas a este teléfono al 962-467404 en la Rupe Manía de Radio Los Confines, conectado con Radio Araucaria de Los Álamos y Zúmbale Radio de Cañete. ¿Ve? Ahí estamos tres radioemisoras llevando en vivo y en directo este programa.

tanto para la provincia de Arauco como para la provincia de Malleco, acá en la novena y octava región respectivamente. ¿Ves? Ahí estamos por todos lados. ¿Quién más dice por acá? A ver, ¿qué nos dice por acá? Ya, saludamos ahí. Dice, hola, oye, Rupe, otra canción, por favor, de los Vázquez. Por la carretera, para mi mamá, por favor, me piden ya. Canción de los Vázquez, para mi mamá. Algo de la carretera, por fin, ahí la vamos a buscar, ¿ya? Para mamá Gladys, que está en la sintonía, ya. A ver, ¿quién nos escucha por acá? Dice, hola, Rupe, saludo. Por casualidad encontré esta radio. No sabía que existía. Aquí andamos dando a la peguita, estamos realizando carreras nocturnas, ando de Uber, ¿eh? En nuestra querida ciudad de Angol, de los confines. Rupe, rájese con los temitas de los Tigres de Parral. Ahí le pusimos dos temitas. Bueno, los Tigres de Parral, ¿le gustó? ¿Le gustó o no le gustó? Para Felipe, que está en la sintonía y anda haciendo carreras en su tronco móvil. Muy bien, pues, Felipe. Ya, usted puede escribir al siguiente WhatsApp al más 569-62-46-7404, completamente habilitado para que se comunique directamente con nosotros en esta jornada. Recordar que estamos completamente en vivo, llegando a dos regiones a través de las frecuencias 90.7, 102.7 y también a través del 103.9 Radio Los Confines, ¿ves? Listo, ¿qué más que les cuento yo? Hay mucha música todavía que entregar. Hoy la masa escoba que queda en un liceo de Talcahuano. Se agarraron a combo los chiquillos de cuarto medio por culpa de una pelota, güey. Por culpa de una pelota. Se armó una trifulca y combos venían, patas venían, chasconeos, manoseos, había de todo. Se metieron a defender ahí los profesores, los inspectores, las viejitas que hacen la comida, con tal que todos recibieron unos guaripolazos por todos lados. Una viejita salió con la cocina con un fondo, bien que hay una olla, meta ollazo con los cabros, anda. Quedó la mansa escoba ahí en el liceo de Talcahuano, güey. 16 alumnos quedaron detenidos, apercibidos por la justicia, papá. Por estos desmanes, donde varios profesores quedaron con ojos en tinta, inspectores con labios más gruesos de lo habitual, y una cocinera quedó con un sartén arriba en la cabeza. Pobrecita, quedó la mansa escoba. Ya, pero eso está pasando en los colegios, los liceos, es terrible. Nosotros le pusimos un poquito de humor, pero la verdad es terrible lo que sucede, ¿eh? Los chiquillos están llevando armas, pistolas, cuchillos, droga. ¡Ay, papito! ¿Qué está pasando en los liceos? ¿Qué está pasando en los liceos con nuestros estudiantes? El futuro del país, papito. Está pasando algo con el futuro de Chile, ¿eh? Hay que poner más atención y carta en el asunto por parte, digo yo, de las autoridades, ¿eh? De ahí parte. En los colegios también. Un poquito más estricto. ¿En qué quedó esa que los liceos iban a permitir niños con el celular? ¿Se cumple eso o no? No, no sé si se cumple, pero bueno. Hay tantas cosas que se ofrecen y no sé si se van a cumplir o no. 10:32, faltan 28 minutos para las 11 de la noche. Pasadito las 11 termina este programa, ¿ya? ¿Estamos o no? ¿Qué dijeron? ¿Sí o no?

¡Viva Chile, mierda! Está buena, ¿eh? Ahí teníamos a la María José Quintanilla con Viva Chile. Bueno, la canción. Chi, la, viva Perú. No, nada que ver. Nada que por ahí va la cosa. Oye, por ahí me decía un amigo que por qué ocurre esto con los jóvenes de hoy día en los colegios, que prácticamente los profesores no le pueden hablar en voz alta porque los niños se enojan, son niños de cristal. Se quieren, se maltratan, se enferman psicológicamente los cabros de ahora, ¿no? Oye, antes este chiquillo me decía que el abuelo lo pescaba de la oreja ahí, lo palmeteaba bien palmeteado y nada que se traumó. Igual a mí me acuerdo que me hagan pescando de las patillas en el liceo, me tiraban. Y una vez me pusieron un cachuchazo aquí, mi profesora jefe me sacó la cara y me la puso al otro lado. El cachete de aquí me lo puso al otro lado, el cachete. Y lo más bien es que estamos aquí haciendo programa y feliz y contento, ¿eh? Los cabros hoy día hacen lo que quieren, papi, lo que quieren, ¿no? Oye, por ahí tengo un amigo que me estaba contando, Mario, que ya está cocinando un pollito escabechado y quedó, pero riquísimo el pollo. Listo para mañana, me dice. Oye, Mario, hasta ahora me hace hambre, mía. Hace hambre aquí mi guatita. Hace rato que me está reclamando la guatita. Me hace así. Pollito escabechado. 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

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Busque uno bueno para el cache. ¿Tenemos por ahí canción de malos para el cache? Tenemos la canción de malos para el cache. Para que en esta jornada, chiquillos, faltan 15, pero 15 minutos ya para las 11 de la noche. Pasadito las 11, terminamos con este programa, ¿ya? Hoy no hay la hora de irme a acostar. Tengo sueño yo. Vamos entonces con la música, malos para el cache, señores y señores. Ahora sí, Rancherito Leodán.

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Oye, ya son las 11 de la noche con 2 minutitos. 11 de la noche con 2 minutitos. Está en la compañía de la radio Los Confines. Recordad que estamos completamente en vivo y en directo en esta jornada de noche de martes, de lunes a viernes para este programa. Recordamos que estamos llevando este programa en vivo a través del 90.7 Radio Zúmbale, ahí en la ciudad de Cañete, y también a través de Radio Araucaria en la ciudad de Los Álamos. Y Radio Los Confines, por supuesto, pues, transmitiendo desde acá, para llevar estas emisiones en vivo y en directo tanto para la octava como novena región. Parece fin de semana, ¿eh? Parece fin de semana. Pero la verdad que he encontrado harto largo el programa. Ya como que me dio sueño, ¿eh? Ya vamos a mirar la última canción porque de ahí tengo que ir a contarme que tengo, me están dando sueño ya. Me están esperando con la cama calentita.

A Verónica Tapia y también a mi cuñado Nelson, ahí sí. A Nelson Alarcón, que está de cumpleaños. Decirles que los quiero mucho. ¿Quién los saluda? A su hermana y cuñada Janet Tapia. Estamos acá en la Villa Maus con un temita de sabor a tinto. Por favor, Rupe, muchas

Sabor a tinto, ahí programó el tiro sabor a tinto, amiga María. No la había... No había leído, se ve saludo yo, María. Así que gracias, María, por mandar la visita, porque... Casi, casi me voy a ir a una saludo a mi amiga María, ¿ya? Prepárese, por favor, usted, flaquito. A los sabor a tinto, porfi. Para mi amiga María Tapia, sabor a tinto. ¿Lo tiene por ahí?

Bien, ahí estábamos saludando con una canción de sabor a tinto al cumpleañero que está ahí con la amiga María Tapia, que está en sintonía para nuestro amigo Nelson, que cumple un añito más de existencia. Oye, ¿cómo se nos pasó la hora ya? Son las 11 de la noche con 13 minutos y yo ya comienzo a bajar las revoluciones porque este programa comienza a terminar. Estamos llegando al momento cúlmine de esta jornada, de este martes 12 de mayo, ¿eh? Mayo, junio, julio, oh, ya se viene la ramada, en septiembre, las chichas, las empanadas, oh, bueno, ya. Amigo mío, muchas gracias por la sintonía que nos brindaron esta oportunidad. Deseo que tengan una bonita noche, si Dios así lo permite, nos reencontramos mañana en una nueva edición. Agradeciendo a nuestros buenos amigos de Zumbale Radio Cañete y nuestros amigos de Radio Araucaria de Los Salmos por estar conectados con nosotros. Muchísimas gracias, que estén todos muy bien y nos reencontramos, si Dios así lo permite, mañana en un próximo programa. Que estén muy bien. ¡Chau!

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9: Ya estamos de vuelta tras revisar nuestra galería comercial.

¿Cómo están? Buenos días, Angol. Buenos días, Chile y al mundo, como decía un amigo locutor. Chile y el mundo, claro, porque uno no sabe dónde nos están escuchando. Increíble. ¿Cómo está? ¿Todo bien? Qué bueno, nos alegramos mucho. En esta nuestra mañana, de día ya miércoles 13, ¿cómo se nos pasa el tiempo? Que de pronto son años sin pasar tú por mí detenida. ¿Cómo van a estar las condiciones climáticas que van a imperar en nuestro medio? Ayer le contaba de que no vamos a tener agua, al menos durante toda esta semana. Vamos a tener días lindos en la tarde algunos, ¿eh? Porque en la mañana va a estar nublado, pero en la tarde ya comienza a despejar. Como por ejemplo, en el día de hoy hay nubosidad parcial, pero en la tardecita despeja. Vamos a tener 19 grados, que no es malo. Mañana igual, misma situación, pero con más nubes, pero temperatura de 17. Estamos en otoño, donde Adán estaba feliz porque a Eva se le caían las hojas. Claro. Viernes vamos a tener un viernes 13 grados. Viernes 15, 13 grados. ¿Eh? Claro. Así que eso. Bueno, todo el fin de semana con sol despejado, va a estar grato el domingo, 20 grados. Agradable total para quienes están en la sintonía y a disfrutar de nuestro programa. Ya luego vamos a saludar a los cumpleañeros. Claro que sí, pues, a los cumpleañeros. Si usted tiene algún cumpleañero, nos hace llegar su nombre y de parte de Collita, buenos días. Nosotros los saludamos a los cumpleaños, ¿eh? No hay ningún problema. Para eso estamos. 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Buenos días, Gonzalito. Gusto de saludarle. ¿Quién aparece por aquí? Buenos días, ¿cómo estás tú, mi querida Angie? Sí, ¿cómo estás, Angeliquita? Raid Angol Nahuel Buta vuelve a rugir a esta hora. Ahí sí, Miguel Ángel Albarrán nos hace llegar la información referente a el vamos, cuando ruja. Cuando ruja, señora, el Jeep. Mucha gente que le gusta todo esto, ¿eh? Muy bien, invito a la que se quede con nosotros hasta las 13 horas, una de la tarde. Saludar a todos los cumpleañeros, reitero, de parte de don Alfredo Nazar y tienda Sahara. 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

0: Inolvidable, qué temón, ¿eh? Qué temón te mandaste, Mauro Cojimón. Qué terrible, qué terrible. Oye, qué lindas fotos vi aquí de... Me meto de repente en las mañanas, señora, al WhatsApp y reviso ahí. Y después me meto al Facebook y reviso ahí las funas que hacen. Estaban funando un señor de un bus. Estaba mirando aquí con una persona muy responsable, ¿eh? Con nombre, con apellido, todo. De un bus que, bueno, habría que leerlo ahí en la Feria de las Pulgas. No me gusta ahondar mayormente en estos temas personales porque ahora sí se hacen masivos, ya es otra cosa. Pero aquí habla de que no hay buenos tratos, pero nos sale la marca, o sea, perdón, la empresa. Estaba mirando aquí, no. Si alguien sabe, que me diga. Bueno, invítole a quedarse con nosotros en esta mañana. Qué lindo, buenos días. ¿Cómo está usted? Un gusto de saludarle también. ¿Cómo amaneció, Collita? Buenos días. Buenos días, buenos días. ¿Quién me habla por aquí? María Cristina. ¿Cómo estás, María Cristina? ¿Qué me dices, María Cristina? A ver. ¿Qué me dice María Cristina? Vamos a echarle una miradita a su mensaje.
1: Hola, Mauricio, buenos días, ¿cómo estás? Bendiciones.
0: Clic, clic, con
1: oye,
0: campanita.
1: Mauricio, ¿sabes que antes de llegar a la calle Jocalindo con Berlín?
0: ¿Ya?
1: Donde está el lavado de auto.
0: ¿Ya?
1: Poco más acá hay mucha basura por la calle.
0: ¿En la calle?
1: Mucha basura que está ¿ya? arrumada por la orilla.
0: Vamos a ir a mirar.
1: Hay de todo. Así que es una vía pública donde transita mucha gente y esa basura se nota que lleva mucho tiempo ahí ya.
0: Ya.
1: Así que para perfecto. Que vean ese temita, por favor.
0: Vamos a ir bien. A echarle una miradita ya.
1: Bendecido día. Chao,
0: listo,
1: chao.
0: Para servirle, pues, para servirle, para eso estamos. Inolvidable tararirarirarirarir. Continuamos. A ver, ¿qué musiquita tenemos para hoy? Oh, mire qué bonito. Hoy día cumplo, déjeme mirar, 5, 6, 7 años. 7 años, tanto tengo el Spotify. 7 años de Spotify, y Spotify me está saludando. Qué lindo Spotify. Muchas gracias, señor Spotify. Me está enviando unos mensajes con unas moneditas de oro. Puré de papas. Claro, puré de papa. Puré de papa con morrón. Y un poquito picante. Sí, un poquito. No merquen, que sea del salsita. Queda muy bueno. Morrón con aliñita. El cebolla no le echo porque no, la cebolla no me gusta para nada. Oh, no me invite cuando hay cebolla. Por favor. Y le echa morrón, echa a cocinar el morrón con algunos aliñitos, ajito ojalá. Ya échele un poquito de cebolla, un poquito nomás. Y después todo lo licúa con un picantito, lo licúa y lo mezcla con el puré de papas. Oh. Puede echarle zapallo, zanahoria, molida, lo que quiera, pero queda mortal. Queda más rico. Chan, chan, puré de papas. En esta mañana aquí. A ver, ¿qué le pasó a la chivita? Sal de ahí, chivita, chivita, sal de ahí. ¿Qué pasó, Silvita? Buenos días.
2: Buenos días, buenos días.
0: ¿Qué le pasó?
2: Oiga, no, nada, que yo estaba pensando en invitarlo a comer empanada.
0: No, me invíteme a comer empanada. No, no, no. Échele pura carne a la mía,
2: ¿eh? Ya. Oiga, ¿y va a querer? Dulce de membrillo, pero, estoy vendiendo dulce de membrillo con stevia.
0: ¿Cuánto? Pero yo le compro.
2: Ya,
0: y ahí conversamos. Y ahí conversamos. Oiga, pero el stevia no con azúcar, ¿cierto?
2: No, con stevia, con una que compro yo que es granulada.
0: Ya, porque hace mal el azúcar, mucho azúcar hace mal.
2: Oiga, don Mauricito, yo contenta porque me estoy pinchando insulina. Y de 400 estoy bajando a 125.
0: Muy bien, pues muy bien, me alegro.
2: Y ahora para...
0: ¿Qué va a hacer de almuerzo hoy día?
2: No sé, porque voy a ir a trabajar.
0: Ya, que le vaya bien, besos.
2: Ya.
0: Chao, Silvita, cariño. Cariño, Silvita, yo sé. Vamos a continuar con la música. Música alegre. ¿O le gusta otro tipo de música? Dígame nomás, yo le...

0: Esta canción está dedicada a todas las madres, especialmente a la mía.
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2: DJ Méndez, buen tema. 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Ahí hay cuatro comerciantes que pagan sus impuestos. Tienen todo al día, según he averiguado. Y le colocan un pare que no se puede ahí estacionar en un lado. Y hace compleja la situación para ellos. Hay que ver los dos lados de la moneda, como se dice. Algunos reclaman porque hay poco flujo vehicular, que la cosa no se puede. Hay obstrucciones, vehículos, toda cosa. Pero uno tiene que ser consciente también. Por eso existen las mesas de trabajo. Uno se sienta a conversar, dialoga y conversa qué es lo que podemos hacer, cómo solucionamos el problema. Así se hacen los buenos gobiernos, aunque sean comunales. Buenos días, tenemos cosas ricas. Sí, señora, sí, señor. Cosa más rica. 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Qué rico, señora, me encanta. Va cayendo una lágrima en tu mejilla. La radio de la música linda. ¿Qué podríamos preparar hoy día de almuerzo como día miércoles, señora? Oh.
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2: Qué rico. Me comería hoy día.
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2: Una buena porotada, señora, buena porotada, con harto zapallo molido, que quede así como cremita. Bueno.
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2: Ya viene la música de Madetran. Buenos días, Ricardo.

¿Usted ha escuchado la canción Tu cariño me eleva? ¿Se acuerda de estos temas, señora, de cuando estábamos cabritos? Tu cariño se me va. Buddy Richards, para esta nuestra mañana aquí junto al doctor y reumatólogo Carlos Bruna. Sí, pues. 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
2: Hoy tengo una amiga manipuladora de alimentos que le envío un abrazo a todas ellas que nos escuchan en diferentes lugares, en diferentes sectores, en diferentes colegios. Un abrazo para mi amiga Lucilor Erices, que van a comer pollo asado con papas fritas y ensalada de tomate. Saludo a mis colegas del comercial. Abrazos comercialinos. Cariños para todas las chicas del comercial, entonces, manipuladoras de alimentos. Nos ponemos románticos.
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2: Ya viene la música de Made Trans.
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2: Mucha atención, attention please, attention, atento, atento. Oye, atento, atento, tengo que contarles algo. Sí, la vamos a tocar completo.

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0: amigo Queño, Queño Vega, que esta canción la cantó en un festival, o el Popo Jara, no me acuerdo si fue el Queño. Sí, sí, representaban al Industrial. Cantaban ahí con el René Romero a dúo, me acuerdo. Está que estos temones de nuestra juventud que no va a cambiar la música linda, hermosa de nuestros tiempos. Me voy a morir con esta música, porque la música, discúlpenme chiquillos, pero con todo respeto, cada uno tiene sus gustos. Cada generación tiene su música y nosotros tenemos esto, lo más bello que ha pasado en la historia de las canciones hechas por los más excelsos artistas de la música contemporánea. ¿Por qué te vas, la Janet? Mire que canta lindo. Tenía los ojos más lindos. Era lindo, igual que yo cuando estaba chiquitito. Yo cuando chiquitito era lindo igual, señora. Bueno, quien me conoce puede dar fe. La chiquilla me... Oh, era más rico cuando... ¿Y qué te pasó? Me dijo la otra vez una niña. ¿Qué te pasó en el camino?
1: Ay, la radio está súper buena.
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0: Qué rico este temino. 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

0: Ya viene la música más de trans para compartirla en este momento, disfrutarla, pasarlo bien. Claro que sí, la música que le gusta a usted, pues esa música linda que llega al alma, esa de los 80. Estoy mirando si me llegó alguna noticia con don Miguel Ángel Alborán. Hoy no ha llegado nada, ¿eh? Don Miguel, ¿qué pasó ayer? Hubo un accidente, supe. Hoy día en la mañana tengo entendido que hubo un accidente, ¿eh? Bien, estoy buscando la información, ya que no hay nada todavía, le vamos a tirar la oreja a don Miguel. Tararirarirarira. De bienvenido, bienvenido, amor. Y esta canción también es linda, fíjate, ¿te acuerdas de esto? De la música linda. Zapata, zapata.
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0: Me gusta el bochinche. Y Luz Eliana tenía un temón este, mire, escucha.

Niña, sí, bueno, esa niña, sí, yo, esa no soy yo, la gran, buen tema, en realidad, me encanta la Marietini, varios temas que ella tuvo en los primeros lugares de los rankings, aparte que era muy hermosa, bueno, todos hemos sido hermosos cuando joven, su ojo celeste, su cabellera, estuvo un tiempo con pelo rubio largo, después se cortó el pelo, una melenita. Se veía muy linda en esos tiempos. No tuve el gusto de conocerla, la Lucy Lord. Eso sí. ¡Tararán! Ah, perfecto. Pero mande un mensajito por último, don Miguel. Avisen siquiera, porque aquí estamos expectantes de lo que pasó hoy día en la mañana. ¿Qué más tengo por acá? Déjeme mirar. La Roxanita, saludos. Saluda a Rolandito Garcés, que nos escucha a la distancia. Anita Torres, buenos días. Joaquín, buenos días. Yolandita, ¿cómo estás? Leonor Martínez, buenos días. Juanito Osorio, mi amigo Camanchaca, buenos días. Gusto de saludarte. Bernie, buenos días. Huguito, ¿cómo estás? Jorge, Javier Garrido, saludos. Carlito Alarcón, también a la Romy, un saludo. Mi querida amiga Lili Díaz, ¿cómo estás? Oye, dale la gracia a don Pedrito Díaz ayer. Vino a solucionar al tiro el problema aquí a la vueltecita de la radio. No había una fuga. Menos mal no era bajo pavimento, era como en la vereda. No, estaba bien compleja la situación. Así que gracias a mi reportero Juanito. Juanito que anda ahí limpiando nuestras calles acá en la calle nosotros, específicamente la Julio Sepúlveda. Un abrazo para Juanito. Yo soy Juanito. ¿Qué más tengo por acá? Déjeme mirar, Luchito Breque. Juan Jara era comercialino, me dice Luchito Breque. ¿Y tú eres comercialino, juego Luchito Breque? ¿Sí? Hola, Fabi, te levantaste recién, ¿eh? Te vengo pillando, como decíamos antiguamente. Buenos días, ¿cómo está? Un saludo muy especial. Un gusto de saludarte, Mauricio. Buenos días, Mary Soto, ¿cómo estás? Un gusto saludarte, Fabi, buenos días. Buenos días, buenos días. Buenos días, Ricardo Contreras, Mari Tapia, ¿cómo estás? Saludo, Marcelita Larena. Silvia, ¿cómo estás? Gusto de saludarte también. Emilio García, Gabrielita Lineros, que tengan un día lindo. Evita Espinosa, Sandor García, saludos. ¿Vamos a la música? No, vamos a una pausa ya, después de este temita. Espérenos, que ya regresamos.

0: saludo a la Clau que está en la sintonía, saludo a Romancito, Romancito aquí en la chamba, saludo a los que me conocen. Y a la Marita dice, ¿dónde está ahí? ¿En qué chamba está ahí? ¿A dónde trabaja, amigo? Dígame, ¿a dónde trabaja? ¿Tiene pega? Tengo un amigo que está sin pega, quiero ayudarlo, pero no me ha salido nada. Sí. Sí, bueno, ayudar, dar la manito de repente, gente que la está pasando mal. Se me va a meter el león a la casa, me dijo. Sí. Compleja situación, no hay pega, no hay trabajos. Imagínense que un día yo comentaba aquí que me encontré con un amigo de la infancia, un joven, hijo de un amigo. Imagínese, kinesiólogo de profesión y estaba en un supermercado de cajero. No es por denigrar el tema, pero se quemó las pestañas 7 años. Imagínese. Increíble. Dígame, Silvita, Esther.
1: Es que voy en un colectivo para mi trabajo y el señor quiere mandarle un saludo, pero no tenía plata.
0: Y el señor...
1: Juanito Junior, dijo.
0: Juanito Junior.
1: Carlitos Junior.
0: Carlito González Junior.
1: Ese mismo.
0: Ah, muy bien. Él es...
1: ¿De
0: línea
1: cuánto? De la 1.
0: De la 1, ya, muy bien.
1: Y ya. Me lleva gratis.
0: Sí, que la lleve gratis. ¿No? ¿Dónde va usted, Chivita?
1: Aquí donde están los cofines antes.
0: Ah, muy bien. Ya, chao.
1: Ya, chao. Que bien.
0: Igual, Chivita. Y bueno, me cortó la inspiración, pero eso es lo que quería decir. No hay trabajo. Está difícil la cosa. Muy difícil. Por eso cuide la pega. Sí, hay algunos que alegan porque tienen pega.
2: No, no te despegues de la sintonía en los

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Lady, ¿qué pasa en los colegios? Tanta pelea y de repente inspectores, asistentes de la educación heridos, profesores, todos magullados. ¿Qué está pasando con los jóvenes? ¿Qué ocurre en esta nueva generación? ¿Qué pasa? ¿Por qué ocurre esto? Ayer mismo nomás hubo una pelea en un centro educacional local, donde sale por las redes sociales. No sé qué pasa con la juventud, a qué se debe tanto. Esto no era así antes. Ocurrían hechos de estas características. Se armaba una pelea, iban al industrial los dos, seguía todo el liceo y hasta ahí nomás llega un par de... ¡Chao! ¿Quién le puso el primer combo? Y sería todo, pero acá siguen batallas campales que estoy mirando. Bien, ojalá que esto cambie porque la cosa es compleja. Señoras y señores, amigas auditoras, en esta mañana tengo música linda para ustedes. A quienes les gusta la música que llega al alma, al corazón de los años 80, como dijo Luchito Paredes, junto a la compañía de Willy Hogar, para un hogar más hermoso, acogedor. 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Se está refaccionando. Voy a hacer una reunión pronto por un tema de plazas para ver el paisajismo de la avenida O'Higgins. Todo lo que son los bandejones centrales y todo lo que es la parte florida de las orillas. Sí, todo eso. Así que todo espectacular, ¿eh? Uy, esa es la gran... ¿Sabe cómo se llama ella? Lady Gaga, pues, señora. 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
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Bien, vamos a continuar con nuestro programa. Una invitación especial para que se quede con nosotros. Qué terrible las redes sociales. Qué terrible la inteligencia artificial. Ya, escuchamos música linda. Escuchamos música además de trans. 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Vamos a escuchar a Alan Jackson.

0: 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Ay, canta linda, yo debería haber sido cantanto. Ya, se acabó la música más de trans. 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Hay una canción, uy, hace tiempo que no los toco. Sí, hace tiempo que no toco estas canciones y ahora lo vamos a hacer, ¿ya? Sí, de todas maneras. Vamos a escuchar. Qué linda esta canción.
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0: Vamos a tocar a los Vázquez.

0: 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Buenos días, ¿cómo estás? Por acá me escriben, por acá me hablan. Sí, siempre tratamos de colocar las mejores canciones, la más linda. Para, tío Pepe. Ha llegado carta. Ahora viene la música para saludar a los cumpleañeros. ¿Quién me habla por acá? Gracias, Mauricio, por la hermosa música, me dice Mirellita del Carmen Díaz. Nancy, lindo día, que Dios te bendiga igualmente. Nancy, eres la dueña de mi corazón. Nancy, Normita Gallego dice, ¿cómo estás, Mauri? Buenos días. Por aquí, ¿quién me habla? Por estos lados. César, creo que dice.
1: Amigo, una música para Wii. Esto yo, César Wenkel.
0: César, saludos, César. ¿De dónde me habla, César? El César lo que es del César. El César lo que es del César. Ya. Ay, señora, por Dios, qué terrible. 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Buen día, mi locutor de las dueñas de casa. Buenos días, mi querida amiga. ¿Cómo estás tú? Vamos a escuchar una canción de Los Vázquez. A usted que le gustan Los Vázquez.

0: que quedó linda la Plaza Mate, iluminada, preciosa, gracias Alejandrita. No se suban, por favor, arriba de la plaza, que la vamos a arreglar, la queremos dejar linda. Aparte que está ya linda con esa iluminación. Felicito a Alejandrita Durán y a todo el grupo de personas que trabaja por ese sector. Abrazos. Sí, yo me preocupé de esa placita mate que está atrás de del Aragón. Le colocaron una iluminación, ellos postularon un proyecto de iluminación y quedó impeque. Con todo el tema soterrado, que de esa manera no hay problema en que de repente pueda ocurrir un corte de energía, qué sé yo. Estoy enamorado. Así es el amor. Así es el amor. Para, porque ya es hora de saludar a los cumpleañeros.
1: Ay, la radio está súper buena.
0: Ah, sí, saludamos a los cumpleañeros.

Hoy saludo a la Lorenita Fuente Alba, a todos los chiquillos de la MUNI ahí que nos escuchan también. Saludos afectuosos y cordial. Cariños, y que llega la fiesta, que llega la infancia. Compañero de curso de la escuela número 6. ¿Cuándo fue compañero mío? No me acuerdo. ¡Oh! Juan Antonio Parra, destacado entrenador de voleibol. Hijo del flaco Parra. Juan Luis Gallardo San Martín, ex vecino del sector Pampa. Saludos, cumpleañero. Que lo pasen bien, que tengan un día lindo. Eso, José Urrutia Franco. ¿Qué? Te compras un baby doll. Hay de todo, calcetines de temporada, calcetines para andar con el pie calientito, calcetines para diabéticos. Todo es ella, al lado Banco de Chile por calle Lautaro. Todo más barato, la Cenagua, sí señor.

0: está.
1: Probando. Estaba probando nomás. Estaba probando risa. Ya después de haber bailado harto rato, ahora vamos a ir una pequeña pausita. Ya vamos a volver para continuar con usted. Espérenos mientras tomamos matecito. ¿Me voy a preparar un mate, señora? Sí, pues sí. Yo traigo el mate para acá, ¿no me cree?

0: ahí se va, sí, yo tomo mate igual.
1: Lavadito sí, porque es que sube la presión.
0: Sí, pero lavadito no, unos cuatro mates así, mire. Esta es la última chupada del mate.
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0: No, esta hierba me queda poco porque me la regaló mi amigo Guillermo Flores Villablanc. Sí, Guillermo Flores, claro. De allá de Huequén. Trae hierba de Argentina. Va todos los meses a buscar hierba allá a Argentina. Pero hierba para el mate, que quede claro, ¿eh? No voy a estar pensando mal, pues. Mira este barquezo. Oye, rica la hierba, me encanta. 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

0: Qué pena, yo alcancé a comprar y se nos acabó el de trigo igual. 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
1: Mira este barco entrando en la bahía. Ahí se va, la novia mía.
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0: 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Ahí se va la novia mía. Nos vamos, una pequeña menopausia comercial.
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Mamá, no quiero jugar con tierra. Bueno, vaya Marte. ¿Y este quién lo envió este chiste? Mamá, en el colegio me dicen campana. Ay, tan tontín. Este tamarín es más fome que... Mándate un chiste bueno, vamos.

0: Se te quiero y te quiero. Me piden a Salo Reyes, mi querida Bertita. Vamos a ver, Bertita. A ver, vamos a ver, Bertita, qué tenemos de bueno para acá. 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Gonzalo Díaz Palma y tu repintado automotriz. ¿Qué pasó, Alejandro, que me envías eso? ¿A qué se debe? ¿A qué se debe, muchacho? Muchachita, muchachita, la peineta con esa... ¡Eso! ¡Eso! Te di. Está bueno. Pare. Pare, por favor. Ya, gracias. Ahí sí, porque estábamos complicados ahí tocando. ¿Qué dice don John Alejandro?
1: Hola, amigo Mauricio Jiménez, ¿cómo está?
0: No,
1: ¿Jiménez?
0: No, no, arrechado de vez.
1: Ya, oiga, ahí empezaron a arreglar del estado que le hice, colipí con canelo.

0: pero no le echaron nada del producto estrella que habíamos comprado, pues, amigo.
1: No, pues si lo encargaron, lo encargaron.
0: Asfalto, ese nomás, pues yo
1: pero lo asfalto frío.
0: Pulito ese bonito.
1: Tranquilo. No, toma, oiga, pucha, que usted no se conforma con nada, señor. ¿Ah? Sí, pues para la cuestión, pues don Alejandro.
0: Pero al menos
1: bueno, no, si oiga, me pide algo, allá lo soluciono. Y te apostaría que en las próximas elecciones ni siquiera vaya a votar por mí. Estoy seguro, compadre. Estoy seguro. Vaya a votar por el lado que te corresponde. Tenéis que votar por la gente que trabaja. ¿Qué quiero esto? Allá el tonto va. ¿Qué quiero esto otro? Que el semáforo está malo. Allá le solucionan el problema. ¿Qué corten el árbol? Que ya le corten el árbol que está seco. Y ahí después, si te he visto, no me acuerdo. Después me vaya a echar de menos.
0: Mira que estaba tan mala. Oiga, y lo otro, ¿qué pasó al final? Que usted iba a hacer la campaña de la empresa esa de los semáforos que estuviera aquí en Angol.
1: No, de la...
0: ¿Qué pasó? Pues que
1: sí. Pero párele, pues si aquí esta cuestión no anda al lote, pues amigo. Lo que pasa es que las bases dicen bien clarito el tema. Entonces más allá no podemos ir en contra porque ya eso se hizo. En la próxima licitación ahí va a ocurrir lo que yo le estoy diciendo. ¿Ya? Cambio fuera nomás, porque hoy día parece que anda con la... Bien, ¿qué me dice qué? Sí, pues ya párele su gozo, pues amigo. Por eso lo echan de todos los grupos, pues. Pide todos los días. ¿Y qué pone usted, amigo? Diga, ¿qué pone usted? A ver, ¿cuál es su aporte? Señor? Ya, me voy a enojar también, lo voy a bloquear al tiro. Aquí lo voy a bloquear. Son bromas, amigo, pero si se trabaja, se trabaja. Yo al menos ando por todos lados tratando de solucionar los problemas, pues, amigo Alejandro. Salo Reyes, a ver, Salo. Ahí sí. Me azoroché, compadre. Mi prisionera. Trabajamos por usted, por todo el mundo, amigo. Amigo Alejandro. Antes no hicieron nada, compadre. Andaban en pura bicicleta, ¿no?

La prisionera, el prisionero, como si quiera llamarlo, porque hay canciones lindas del gran Salo Reyes. Sí, uno de los temas lindos que tiene este muchachito. Me voy a tomar un mate, señor. Hace tiempo que no me tomo un matecito. Ya viene la música de Made Trans también, para saber y conocer. Tóqueme un temita de Sandro, don Mauri. Bueno, le vamos a tocar a Sandro.

0: 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Ya, buena música que hemos incorporado en el día de hoy. Usted también nos puede pedir canciones, no hay ningún problema, señora, señor. Vamos a revisar qué cosita tengo por acá. Don Mauri, ¿cómo va a estar el tiempo mañana? Bueno, en realidad mañana va a estar igual que hoy día, pero mañana se abre un poquitito el día, ¿ya? Sí, se abre un poquitito el día, quiere decir que vamos a tener, hoy día en la tarde deberíamos tener en la tarde un poquito de sol, según lo que aparece aquí. Mañana va a estar nuboso y el viernes vamos a tener completamente despejado, es como un veranito de San Juan, ¿ya? Un veranito de San Juan, por lo tanto, eso. Voy a escuchar y quiero también para usted una cancioncita que me habían pedido que se llama, déjame mirar aquí. Sí, de todas maneras.
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0: La María José tiene una canción que se llama La Maleta.

Vamos a revisar al tiro. Ahí Chabetel me habrá enviado. Y Chabetel me habrá enviado el Santoral. A ver. Y Chabetel. No. No me ha enviado. Y Chabetel. Todavía hay Chabetel. ¿Qué pasa, y Chabetel? Que no me has enviado el Santoral del día. Por favor, y Chabetel, te lo voy a agradecer. Montonera. ¿Qué más? 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Tarara, ¿está en la maleta o no? A ver, ya viene la música de Made Trans a la vuelta de esto. La música linda de Made Trans.

Cierra los ojos. Disfruta esta canción linda. Brian Adams. 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

canción te mandaste, Bryan Adams. Bad English. Importante música, lindas canciones. Ana Torre, buenos días. Ven dos. ¿Qué me dices, mamá? La mamá se llama María Elsa. A ver. ¿Qué me dices aquí, Anita? Anita Torres. Quiero invitarles. A ver, me dice, yo soy industrialista. Hoy celebramos a Nuestra Señora de Fátima. Muchas gracias. Sí, madre trans, como siempre. 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Y esta música linda en la voz de Bad English. When I See You Smile.

Bueno, el See You Smile, así se llama el tema. ¿Se acuerdan de esto? La música de nuestros tiempos. La música de China Easton. ¿No le dicen China? Gracias, Made Trans. 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Espérenme un poquitito. Tanin, para que no me diga que no, ya. 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

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Toda la música linda que tenemos para usted cada mañana aquí en Los Confines. Tararidadia. Muchas gracias por venirnos a cantar China Easton. De la China Easton nos vamos a ir a la pera madura.

0: hartas canciones del recuerdo que tienen puros nombres.
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0: Margarita, también hay una que se llama
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0: No, todas las normitas que estén en la sintonía.
1: Escúchame esta canción.
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Saludos para mi querida Anita Contreras allá en Huequén y su familia. Saludos para Santa Elena, saludos, saludos a La Esperanza, saludos para Trintre, Tijeral, saludos Lumaco.

0: Margarita, Margarita Cayube, Margarita González, mi amiga Maigo. Saludos, Margarita. Saludos, Maggi.
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0: Margarita Zapata.

0: buen tema, Margarita, te amaré. A ver, tengo por aquí, espérate un poquitito, mini Lola. Espera. Viene llegando un WhatsApp. No, este es un aquí está un WhatsApp, un Gmail, no, tampoco Gmail, no, este es un fax. Y por acá me habla mi querida Isa.
1: Muy buenos días, mis queridos amigos, saludando desde Ichabetel, santoral de hoy. Celebramos Nuestra Señora de Fátima. Es una de las advocaciones de la Virgen María más celebrada en todo el mundo, porque sabemos que la Virgen María, Madre de nuestro Señor Jesucristo, es una sola. En esta ocasión se apareció en Portugal, en una pequeña aldea que tiene el nombre de Fátima. Por eso la Virgen María adopta el nombre de Fátima. La personalidad de las amigas que llevan este nombre tienen paz interior, que les permite comprender situaciones y a las personas profundamente. 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
0: Ichabetel, paz y bien. Ichabetel queda en Bunster con Colipí, ahí está. Hola, Evita Espinosa. Ichabetel. ¿Me traen agüita? Sí, se me acabó yo. Sí. Traiga nomás. Sí que, no, el mate no se comparte. Hola, Mauri. ¿Puedes poner un tema de Almendra? Se llama Ojos de Papel. Por acá me dice, hola, quiero una canción. Lo he intentado. Líderes de Chile. ¿De los líderes de Chile? ¿Quiénes serán los líderes de Chile? Disculpe que yo no manejo mucho esa música, ¿eh? Si usted me dice, yo lo busco y no hay ningún problema. Esa ya es media mexicana. Margarita.
2: No, ustedes de política no se pican, son igual que Quito. Agarran
0: la pelota y se le da. Está picado. Oiga, pero si no le puedo solucionar todos los problemas, pues don Alejandro.
2: El hombre anduvo en bicicleta. Se lo va a tirar igual nomás. No solamente andaba en bicicleta. Acuérdense que le terminó la avenida para allá.
0: ¿A dónde la vio?
2: ¿Ah? No, que le terminó los. El, el,

0: su municipalidad, ¿ah? ¿Quién fue? ¿Ah?
1: Eso viene de mucho tiempo atrás, pues, amigo Alejandro. No se haga, usted sabe que de repente cuando se hacen proyectos, muchas veces ni siquiera los inauguran quienes lo presentaron. Y eso no fue más que de otras instancias, muchachito Alejandro. Entonces, para llevar una vida sana, plena, nada mejor que no hablar de política, ni de religión, ni de enfermedades. Porque lo único que sabe la señora cuando se juntan, estoy tomando los sartán, estoy tomando esta. Ay, que me cruje aquí. No, tienen que ir cuando vayan y se junten a hablar de otras cosas, olvidarse de las enfermedades. Porque si no, después uno se enferma más, señora. Aparte que enferma a la otra persona.
2: Señorita,
1: tan bonita,
2: tan bonita.
1: Mini Lola.
2: Mini Lola, quiero ver cómo es tu mundo color rosa. Hola.
3: Hola.
2: ¿Cómo te llamas?
3: Niña.
2: ¿Qué edad tienes?
3: 17.
2: Te pregunté qué edad tienes y no la que quieres tener.
3: Te dije 17. Bueno, en realidad 15, pero represento 17, ¿no?
2: Bueno, sí. Oye, ¿y ese nombre en tu bolsón?
3: ¿De un chiquillo?
2: ¿Por qué no pones el mío?
3: ¿Cómo te llamas?
2: Oscar. ¿Caminamos?
3: Bueno, porque si no llego tarde a clase.
2: ¿Tengo Oscar a la salida?
3: Esteo.
2: ¿Sí?
3: Bueno.
1: Bueno, ya.

0: saluda?
1: Hola.
0: ¿Creíste que no venía?
1: No. ¿Dónde?
0: ¿A cualquier parte?
1: Oye, pero ¿la hora?
0: La hora, mira, es lo de menos. ¿Ya?
1: Ya.
0: Claro que una cosa, me das la mano

0: señorita tan bonita. Hay una canción que me piden que se llama Muchacha Ojos de Papel. Vamos a escucharla, pues, mi querida amiga. ¿Será esta o no? Erika Sander, tú me dices, a ver.
1: Muchacha, ¿me dices? Ojos de papel, ¿a dónde vas?
0: Me dices si es esa o no.
1: Quédate hasta el alba.
0: Escribiendo, escribiendo.
1: Muchacha, pequeños pies.
0: No es, me equivoqué entonces. Ya, vamos a continuar con nuestro programa en esta nuestra mañanita aquí con canciones lindas para todos los gustos. Sí, usted también me puede pedir una canción. A ver, me habían pedido por acá, déjeme mirar. Me dice, ¿puede tocar, por favor, hola, mi querido locutor, una canción alegre? ¿Cómo de quién? Por ejemplo, una canción alegre. ¿Sí? Ya. Podríamos tocar como... ¿Qué tipo de música? Usted me dice, por favor, si es tan gentil. Y si tocamos música, por ejemplo, así como música alegre de nuestros tiempos, por ejemplo, Onda Disco. ¿Le gusta?

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¿Usted bailó estas canciones, estos temas? Cuando estábamos en la Sandy, me acuerdo, en la Sandy, en la discoteca de allá de la Avenida O'Higgins, en discoteca. Era una disco muy buena. Y le poníamos talento, y claro, andábamos con pantalón para telefante.

0: Oye, ¿se acuerdan de canciones como, por ejemplo, había una? Esta misma, de No Mercy. Where you to go? Where do you go? Ya, dele volumen a la vitrola, nada más, señores. Claro, porque en esos tiempos nosotros íbamos a la disco. ¿Cuál era la disco que iba a la Sandy? La Sandy, sí, aquí me están diciendo la Sandy. ¿Quién más iba a ver a la Sandy? Fue a la Vox. Que tuvo varios nombres la Sandy. Algunos, oye, y después, donde la chuntaron pa' Callao, uno podía ir de uniforme porque hacían discoteca en la tarde. ¿Qué será de Juanito, un amigo que estuvo a cargo de la Sandy? Y movíamos la caderita. Oye, después esperábamos el lento en la noche a las 4 de la mañana. Por ahí más o menos colocaban el lento. Sudadito, transpiradito, se iban para la casa. Oye, ¿se acuerdan de este tema? Mira, escucha, señora.
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0: Este era de Aqua, ¿se acuerdan? Baby Girl. Ahí estaba bailando Iván con su... con Ivana Tamarana, bailaban ahí. Andaba con morral atravesado y chascas largas ahí. Que fumaba Lucky sin filtro. Qué tiempos aquellos. 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

Ah, a mí me gustaba una canción que fue de una muchachita que se llama... Oye, cuando salió el video de la Sabrina con el Boys, Ni te cuento cómo en el YouTube lo primero que salió, antes no había otras aplicaciones, y en el YouTube salió la Sabrina en una piscina y se volvieron locos todos.

0: Oye, el amarro, me dice aquí un amigo. Sí, verdad, por el amarro. ¿Quién me habló ahí? ¿Quién es, Jorge o no? El amarro. La gatita roja me dice, don Mauri, yo fui a la Sandy. Y cuando cambió nombre, Vox, los domingos en la tarde la Sandy abría para los estudiantes, para los adolescentes. Sí, pues eso le contaba. Un favor grande aparte, pero de forma anónima, me dice, ah, ya. Pero cuando le limpian ahí hay que pagar algo, ¿no? ¿Cuál fue la canción lenta que más le gustaba a usted, por ejemplo, bailar con alguien en la discoteca? A ver, a mi abuelita, voy. Viene llegando un fax. ¿Quién es este caballero?
1: Mauri, la Arcadia igual. La Arcadia. El Chiconano.
0: Y movíamos
1: la Las Rosas, las Mil y Una.
0: Las Mil y Una Noche.
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0: Yo me creía sábado.
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0: Mauri, yo en la Sandunga conocí al amor de mi vida ya 33 años juntos. Bueno, la Sandy, yo me creía Sabrina. ¿En serio? ¿Quién habla ahí? Diga su nombre. Me creía Sabrina, la Juanita Valdebenito. Yo estoy cocinando cazuela de pava con chuchoca. Se creía Sabrina, no le puedo creer.
2: Hola, Mauricio. Mauricio, la discoteca Marro, en el Cruder igual, pum.
0: ¿Sí?
2: Esa era buena. Veíamos a pata en ese tiempo.
0: Ah, bueno.
2: Estaba la... No estaba pavimentado allá con pura piedra, ¿no? Nos íbamos caminando de la central hacia la discoteca Marros.
0: ¿Cuál era el tema lento más pedido en ese entonces? ¿Cuál era el tema más pedido en ese entonces?
3: Ese es del comunista Alberto Spinetta, pues, hombre. Y esas hojas de papel.
0: Ah, no me olvides. Ah, Robán. ¿En serio, Robán? Hola, yo en la Sandunga conocí el amor de mi vida. Ya estoy 33 años. Voy a anotarte aquí porque no te tenía agregado. Rose Van. Añadir Rose Van. Y vamos a salir. Tiene unos monitos ahí. Rose Van. Ya Rose Van. Ahí te agregué. Bueno, ahora ya voy a saber cuando me hables que eres tú, ¿ya? Sí, yo en mis tiempos, yo quiero contarle algo. Cuando yo iba a bailar, en ese tiempo nos corríamos, no del colegio, sino que la verdad es que no había lucas para entrar. Cobraban en la discoteca y había que invitar a la niña alguna cosita, pues, ¿cierto? La canción, yo creo que, no sé, usted me dirá, una de las lentas que pegaba mucho. Y en el colegio, por ejemplo, cuando no íbamos a la disco, hacían fiestas particulares después. Yo creo que esta... Con esta se nos paraban hasta los pelos ahí cuando mirábamos a la niña. Decía, yo quiero bailar contigo. Le tiraba ahí la manito y de sí pasaba el llevador. ¡Oso! Pasaban como 10. Y estoy cansada. Oh. ¿Bailemos? No quiero. Yo no era bonito en ese tiempo, claro. Oye, esta canción, la bailaste ajustadita, ¿no? Cosa que se sentía del otro lado del corazón. ¿A quién le diste el primer beso?

0: ¿Lo bailó usted o no bailó, Kerry? 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Voy a saludar a mi amigo que están con una radio ahí fuera de la Estrella. A mi amigo José Salinas. A mi amiga Ruth. ¿Quién más está? La Camila. Mi amiga Ruth. Saludos, Rutita. Espero que estés bien, que vendas todos tus productos. La Camilita igual. Y mi amigo José Salinas también. Y todos los chiquillos ahí, que les vaya bien, que les vaya bien. Hoy juega el Colo-Colo, me dice don José Salinas. ¿Con quién juega el Colo-Colo? Juega con... Oh, va a estar bueno el partido. A las 7 de la tarde. Juega en el Estadio Francisco Sánchez Rumoroso. Pero juega por TNT Sport o juega por... A ver... Andan rumores. Puede ser. Puede ser, muchachito José. Puede ser. Oye, y en la tarde, amigo José, ¿en qué canal van a dar el partido el Colo con la con el? Cuéntame. Oye, ¿qué otra canción de aquellos tiempos? Ya nos vamos a ir. ¿Qué otra canción de aquellos tiempos bailamos? No sé si se acuerda de algún tema de algún artista, algún lento. A ver, puede ser este también, por ejemplo, mira.
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0: TNT Sport Premium y de manera online. Oye, sí, me vale que lo den por el TNT Premium, el TNT Sport, porque si no me retiro. Me cambio al HBO. Al HBO Max. Que son cara de nalga. Uno contrata para ver los partidos de su equipo. Ya no es tantas lucas, pero si yo contrato un canal de televisión, que es el TNT Sport, ¿por qué me cambian los partidos a HBO? Yo creo que hay que hacer un reclamo colectivo, ¿sí? A reclamar, ¿sí? Reclamar, porque cuando juega la U, por ejemplo, ya todos quieren ver el partido de la U, pues se meten a TNT Sport y resulta que están dando el partido de la U en otro canal y no lo puedes ver. No, fea la actitud de TNT Sport, ¿sí? Fea. Está bien que sea un negocio, pero no. Gigi, cualquiera de Camilo VI. Oye, ¿y encontraste profesor de música o no, Gigi? Baby.
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Oye, mi amigo Jorge Chico me dice que en esos tiempos él bailaba este tema con John Secada. Otro día más sin verte. Con Jeragas colgada en gol 45-271-40-40. No te olvides, Jeragasco, siempre junto a ti. Jeragasco. Sí, señora, Jeragasco. Sí, Jeragasco. Está en Colipi contra Higuien. Prefiéralo siempre.

0: Bonita canción de aquellos tiempos, música hermosa.
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0: juraría que tienes algo nuevo que contar. Tenemos harta música linda, pero a mí me gusta esta canción que quiero compartirle con ustedes.

0: Oye, para satisfacer a todos nuestros clientes, como digo yo, a todos nuestros auditores, voy a tocar esta canción para mi querido amigo. Claro, al tiro. No alcanzo, ya no alcanzo. A ver, no, ¿en serio? Ah, como que romántico. Si estoy romántico, que uno tiene que ser romántico. Para mi amigo, a ver, ¿quién me habla aquí? A ver, déjame ver, déjame ver. ¿Qué es lo que es esto?
1: Hola, Mauricio. Mauricio, ¿ya? ¿Ah? La discoteca Marro, en el Club Aéreo igual.
0: Ah, sí, pues sí, pues.
2: Oye, weona, que estáis romántica. Oh, la gana de tomarse unas chelas cuando uno corta y unos cigarritos, compadre. Ay, ay,
0: ay. Oye, ¿quién mandó ese audio? A ver, de nuevo, a ver.
2: Oye, weona, que estáis romántica. Oh, dan ganas de tomarse unas chelas cuando uno corta y unos cigarritos, compadre. Ay, ay, ay, Dios.
0: Para mí que vos estáis romántico, para mí que usted es el enamorado, señor. ¿Cómo? ¿Quién? Esa voz la conozco yo. Esa voz la conozco. Julio Iglesias. Para mi querido amigo, mi amigo, claro, ¿cómo estás, Juan Carlos? Mi amigo Javier Franklin, ¿cómo estás? Mi amigo Marcone Martínez y su señora Norita, con este temón nos vamos a despedir ya. 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Aún nos queda bicarbonato 1650 y nos queda maicena el kilo igual, 1650.

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0: Hola, hola, ¿qué tal? ¿Cómo están? Buenas tardes, bienvenidas, bienvenido ya a nuestra programación de día miércoles. Nos están restando 24 minutos ya para la hora 14. Oye, estamos ya comenzando nuestra programación de día miércoles, tercer día de la semana. Buenas, buenas, buenas.
1: Hola, hola, hola, hola, ¿cómo están?
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Nos separan solamente 17 minutos para que sean las 14:02 de la tarde. Esta es la música del Chacal del Oeste. Buena programación a esta hora. Super día miércoles. Bueno, está habilitado nuestro WhatsApp ya para que usted vaya ahí al WhatsApp. Le dé un me gusta ahí. Sí. Hola, hola, buenas tardes. Ahí. 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

Ya, ¿quién nos saluda a través del WhatsApp? Diga usted, buenas tardes, Los Confines Radio. Hola, hola, buenas tardes. ¿Quién está por ahí? Buenas tardes, buenas tardes. 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

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Escuchan gol.

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0: Ya, ahí estaba ese temita, por supuesto, ahí a esta hora de la tarde, ¿eh? Sí, ¿quién pasaba ahí? Maramá junto a Ráfaga. Oye, tengo saludo en el WhatsApp, dice por aquí Enrique Flores. Hola, Enrique, ¿cómo estás?
1: Hola, hola, Enrique,
0: dice. Hola, JL, dice Perrín, dice... ponte dos temitas, dice, porfa. De los... de los Cacheros del Sur, me dice. Uno de los Rancheros de Plata, igual. Un saludito para Hilda Castillo, dice, de parte de su negro. Oye, saludos ahí a través del WhatsApp. Saludos ahí para Hilda Castillo, de parte de su negro. Ahí Enrique Flores. Juan Villalobos dice, hola, buenas tardes, Juvenal. Dice que tengas una excelente tarde. ¿Me puedes colocar un mix de los Tigres de Parral? Porfa, JL, saludo a todas las mujeres de Angol. Gracias. Ya nomás, saludos para ti, Juan. Cachorro de Chile. Sí, saludo ahí para Juanito, ¿eh? Dice que él es el cachorrito de Chile. Miren el cachorro.

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Que nos acompañan este super día, miércoles 13 de mayo. Estamos en el mes de las glorias navales. Oye, lo que suena es el nuevo trabajo musical de los Pincheiras del Sur. Desde Linares, junto a los Machos. Desde Los Ángeles.

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Por ahí estaba la música, los Peñis. Ahí estaban los Peñis del Sur. Super día miércoles. Hacemos la dosis de energía hasta las 4 de la tarde. Vayan más al Facebook. Dele like, dele me gusta, dele me encanta. Dele me entretiene, me divierte. Ya, luego saludo a quienes están ahí conectados a través de la red social de Facebook. Para este

programar ahí sus canciones favoritas. Se nos vienen las viejitas, pero buena igual, ¿ah? Se nos viene el grupo Potencia, por ejemplo. No es malo. Grupo Potencia. Bueno, se nos viene también la música de Adrián y los Dados Negros. Se nos viene... ¿quién más? Armando Hernández. Ya. Tenemos ahí clásicos. Ya, clásicos tropicales que nunca pasan de moda. Al estilo de Dosis de Energy. Día miércoles. Ya, estoy en el Facebook, estoy en JugueJL para que le dé me gusta ahí a nuestra publicación, para que nos comenten dónde están en sintonía en esta jornada. Tarde de día miércoles. 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

Saludos para Zarela Castillo Seguel. Ahí está Zarela Castillo Seguel en sintonía de nuestra programación de día miércoles. Saludos para ti, Zarela, allá en las Naciones. Raúl Patricio Sepúlveda Rivera. Saludos para Sector El Agro, comuna de Negrete, conectado a nuestra programación como siempre ahí. Nuestro buen amigo Patricio Raúl. Oye, Patricio Raúl. ¿Cómo te llamas? Raúl Patricio.

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0: Son las 13 horas ya, 1 de la tarde con 3, 2 de la tarde ya con 32 minutos. Váyanlo en el Facebook, ahí estamos en el Facebook.
1: Estamos en el Facebook.
0: Para que le dé me gusta, le dé like, le dé me encanta, le dé me divierte, bueno, ¿eh? Porque estamos en día miércoles. Super miércoles, prendiendo la tarde de día miércoles. 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
2: Oye, la música del Grupo Infieles, buen tema, Ámame, se llama esa canción del Grupo Infieles a esta hora de la tarde, super día, miércoles.
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3: Seguimos en vivo en este super día miércoles. Estamos en la red social de Facebook. Estoy ahí en JVJL para que le den me gusta, le den me encanta. Si vaya nomás al Facebook. Ahí estoy en JVJL para que me comenten dónde están en sintonía.
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3: Oye, tengo saluditos acá, dice, hola Juve, quiero mandar un saludo, dice, a Sofía, Nuri y Claudia, que te escuchan en Supermercado Único. Oye, muchas gracias, ¿eh? Un aplauso para Único. Oye, saludos para el Único ahí, a esta hora de la tarde, super día miércoles, con todo el power de otoño 2026. Hola Juve, dice, soy Orlando, quiero saludarte y pedirte una canción para que saludes a todos los trabajadores del Cementerio Católico con una canción del Llanero de Ñuble. Orlando, saludos para ti Orlando, ahí está conectado al programa igual ahí desde el Cementerio Católico. Pero ahí está nuestro WhatsApp disponible, entonces, más 56452756670. Acompañamos la tarde de día miércoles con buena música a través de los conflictos.

0: Radio en los sauces Purén, Lumaco, Traillén, Ruta 5 Sur. Estamos a través de la 92.3 FM. Ya, con el mix de los Super Titanes de Angol, ya ahí ningún problema, íbamos a estar programando los Super Titanes. Oye, buena onda los chiquillos, buenos músicos, puro talento angolino ahí, ¿eh? Así que mucho éxito ahí a nuestros buenos amigos los Super Titanes de Angola, grupo angolino, hay que apoyar lo nuestro, apoyemos lo local, pues, hay que apoyar lo local. Así que un saludo ahí para los Super Titanes. Que le ha ido muy bien al chiquillo, bueno, así que saludos para ellos, ¿ah? Así que usted cuando vaya a bailar, baile nomás, pues. Goce al ritmo de los Super Titanes. Super Titanes.
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0: Bueno, saludos para Sofía, saludos para Nuri, saluditos para Claudia, que están ahí en el supermercado único, en sintonía de la tarde más dulce. En sintonía de dosis de energía en día miércoles a través de la 103.9 Los Confines Radio. Oye, saludo ahí para nuestras amigas que están en compañía ahí laborando, chambeando, sí. Ahí, ¿cómo está? ¿Cómo está la vez? ¿Cómo está? ¿Hay movimiento? ¿No hay movimiento? Ya, ahí vamos a estar programando el tema de los Super Titanes de Angol.

Sí, saludos para la Sofi. ¿Cómo está la Sofi? Oye, un saludo para la Sofi. Ahí la Sofi. Oye, la Sofi se les trae, ¿eh? Sí, en realidad la Sofi. Todo bien. Ya, pues saludo ahí, que tengan una bonita tarde. De día miércoles, ahí en el laburo, pues. Ahí saludos para nuestras amigas ahí que nos sintonizan en Supermercado Único. Nos separan 9 minutos ya para que sean las 3 de la tarde. 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

Bueno el mix, está bueno el mix del grupo Super Titanes de la ciudad de Angol. Si a usted le gustó, recomiéndelo el tema. Claro, está buenísimo. Bueno, aprovechamos de saludar ahí a nuestro buen amigo JP ahí, que le coloca todo el talento ahí a nuestro amigo JP. Sí, buenísimo. El hombre le coloca talento. Of the talent. 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Ya, vayan al Facebook, estoy en Jugue JL, si usted quiere comentar ahí dónde está en sintonía, vaya nomás, ahí nos puede dejar un me gusta, un me encanta, un corazoncito, un me divierte, sí. Vaya nomás, estamos atentos al lupo. Dijo Lucio Dalla, atento al lupo. Atento al lupo. Oye, ¿tenemos tema de Lucio Dalla? Una versión ahí.

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2: Oye, la música llega a los chacales del Maule. Saludos ahí para Juanito, ¿eh? Anda moviendo la calle en esta hora de la tarde.
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2: Juanito, chambea.

Hoy exactamente las 3 de la tarde, ya con 12 minutos llega la música, viejitas pero buenas. Oye, nos vamos a quedar con potencia y la rosa a esta hora. Le ponemos ritmo y sabor a la tarde de día, mi hermano.

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2: Oye, la música llega de Llanero de Ñuble. Saludo ahí para Orlando, allá en el Cementerio Católico.

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0: Bueno, junto a Gas el Araucano, seguimos en vivo esta hora de la tarde, super día miércoles, tercer día de la semana.
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0: 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Vuelta. 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

Ya voy a saludar a esta hora de la tarde a los que están en la red social de Facebook. Oye, saludos para Leti, Leti Olave. ¿Cómo estás, Leti? Gran tarde para ti, Leti, de día miércoles. Saludos para Martita Parra igual. Saludos para ti, Martita. Luego viene su... Ah, ya salió Potencia, no sé. Saludos para Ana María Gutiérrez Leal. Saludos para ti, Marta del Carmen. Saludos para la Carlita Belén igual, Carla Belén Leal Urra. Saludos para ti, Nicole. Nicole Moya. Saludos para la Villa Dilman Bullock. Ana María Gutiérrez Leal allá en la población Los Lagos. Saludos para ti, Erika. Erika Viviana, buenas tardes. ¿Cómo estás? Saludos para ti, Erika. Mónica Lizano Salgado también. Gloria Rubilar, bonita tarde para ti, Gloria. Saludos para la Juan Pablo II. Enrique Flores. ¿Le tocó hacer el almuerzo y día a Enrique o no? Oye, el Enrique, ¿es seco para la cocina, el Enrique? Sí. ¿Cuál es la receta favorita, Enrique, para un día miércoles? Oye, saludos para Enrique Flores, ¿eh? Sí, siempre conectado al programa y los envía ahí cuando está haciendo su almuerzo y viene, ¿eh? Es preocupado de la cocina nuestro amigo Enrique, así que un aplauso para Enrique ahí, siempre atenta al lupo.

Saludos para ti, Joel. Joel Novoa Erices. Oye, saludos para la Camila Andrea Levío Enrique. Saludos para Coyipuy esta hora de la tarde. ¿Eh? Saludos para la ciudad de los puentes. Bueno, y a propósito de Ritmo Ritmo, saludamos ahí a nuestro gran amigo Alvarito. Saludos para Alvarito Neculpan, allá un coyipuyense de tomo y lomo, ¿eh? El que canta ahí. Si usted quiere que... Claro, quiere ver ahí cómo está en acción nuestro amigo Alvarito Neculpan, vaya nomás a YouTube, a todas las plataformas ahí, Alvarito Sus Cumbieras.

Bueno, quedé con ganas de bailar para el día de la mamá igual, así. Hay que decirlo. Nos faltaron unos dancing al final. Bueno, lo que suena es lo nuevo de lo nuevo. Recién salido del horno, dijo mi amigo Lorenzo allá. Viene tostadito, me dijo. Viene, ¿no? Aquí está Potencia Musical, Grupo Angolino, La P y la M. Esto se llama Tu Cárcel.

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Oye, nos comenzamos a despedir el día de hoy, miércoles, tercer día de la semana. Gracias por la sintonía a través de las antenas de Los Confines Radio. Desearles una gran tarde de día miércoles. Bueno, gracias por estar ahí también, ¿eh? Por estar ahí presente. Saludos para ti, Juanito. Juan Villalobos ahí. Saludos ahí para el cachorro de Chile. Ya nos vamos. Una excelente tarde para todos. Se cuidan. Gracias por la sintonía. Nos

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1: Estamos de vuelta tras revisar nuestra galería comercial.